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0: Yo saludo a toda mi gente linda que nos escucha en Santiago. 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Invitado con el amor, con el cariño, a recibir las ayudas de los indígenas del Putumayo. ¿La tenemos llamado? ¡Aló! ¿Con quién hablo?
6: Yasmín Araya.
0: Amiga, ¿de dónde se comunica?
6: Valparaíso.
0: Gracias, toda la sintonía linda. Dame la fecha de nacimiento tuya. Vamos a mirar los huesitos del Cuzumbo. ¿Cuál es la fecha tuya?
6: 1972.
0: ¿El año y el mes y el día?
6: 19 de noviembre.
0: Ponga en su mente y en su corazón lo que quiere saber. Sanay Curay la Malay, Sanay Curay la Malara, Sanay Curay la Contoyonaira. Pirca Guachichamura. Que Dios bendiga su salud, que es el tesoro de la vida. Le voy a decir algo, hermanita mía. Las enfermedades que está luchando tienen tratamiento, tienen cura. La medicina natural es muy hermosa, también la del médico, porque los médicos han estudiado para ello, para ayudarnos. Y tienes que tratar esa enfermedad porque la va a vencer. Usted ya venció una enfermedad grave y la venció, y Dios me le va a bendecir muchos años de vida. Y la recuperación va a ser pronta. Usted pasó por una mesa de cirugía hace poco. ¿Hace cuánto, hermana mía?
6: Hace como un año.
0: Y la enfermedad a la matriz, al útero, a los ovarios. ¿Tuviste una operación por ahí?
6: Sí.
0: Vas a tener una pronta recuperación. Y le voy a decir algo con corazón y le habla a alguien que sabe. Vas a vivir muchos años. Y cuando Dios te llame a cuentas, te irás por cualquier otra cosa de viejita, menos por ese cáncer que venciste y que Dios te iluminó, porque fue Diosito que me la iluminó. A levantarse, a sacar adelante la familia, porque me muestra este huesito que está al lado de un buen hombre y que tiene un hogar que últimamente no le ha ido bien. ¿Es verdad o es mentira?
6: Sí, es verdad.
0: Un hombre trabajador, pero lo que han conseguido es muy poquito. Una unión con dificultad, pero con amor, porque si no existiera amor, no estarían juntos. Hay que echar el hogar para arriba, hay que levantar la suerte. La salud la vas a hacer fuerte porque has vencido la enfermedad. Se lo dice Tarcisio de los indios Putumayo. Le voy a regalar elementos de cura. Quiero enviarle mis cositas para que usted las use con fe y me pueda recomendar. Yo le voy a devolver el llamado para enviarle estas cositas. ¿Le hablé con verdades o mentiras?
6: No, con verdad.
0: Y le agradezco la confianza que nos brinda y haberse comunicado. Un abrazo y la mejor de las suertes.
6: Muchas gracias.
0: Yo lo vi. Lo vi cuando iba a tentar contra su vida, compadrito, cuando iba a tentar contra usted. Lo vi en la huesita de la cuzumba, en la hojita, en la caracola sagrada, en las arenas de la destino. Lo vi como rezandero, como curandero, que es el Tarcisio. Pero le voy a dar protección indígena, aseguranza de selva, para que ande libre.
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0: Mirando los huesitos del cuzumbo, las caracolas de la vida en este viernes 9-41-03-96-60. 9-41-03-96-60. Aló, ¿con quién tengo el gusto?
7: Mauricio.
0: Gracias, amigo Mauricio. ¿De dónde se comunica?
7: Yo soy de Santiago.
0: De Santiago. Yo voy a mirar hoy los huesitos del cuzumbo por tu fecha de nacimiento. ¿Cuál es la fecha tuya?
7: El 5 de noviembre de 1956.
0: Quiero aconsejarle y orientarle. No adivinarle, porque no creo en adivinos. Ponga en su mente y en su corazón lo que quiere saber. Sanay Curay la Malay, Sanay Curay la Malara, Sanay Curay la Contoyonaira, Pirca Guachichamura. Mira lo que me están mostrando los huesitos del cuzumbo. Este cascabel me muestra enfermedad al lado del huesito, enfermedad al cuerpo y enfermedad al espíritu, porque ha estado bastante mal la salud, se ha venido para abajo últimamente. ¿Es así o no es así, hermano mío?
7: Sí, así es. Ando sin ánimo.
0: Y no solo sin ánimo, sin salud, porque hay enfermedad que trae dolor. ¿A dónde siente ese dolor?
7: La espalda.
0: Y a veces,
7: diferente parte me
0: y a veces las piernas, a veces la cintura, le duele la cabeza. Sí. Y un aburrimiento.
7: La cadera.
0: A veces sí. Un desespero, como con ganas de salir corriendo. A veces exacto. Pelea con la compañerita que tiene. Y es buena mujer, ojo, porque es buena mujer y merece todo lo mejor. Es que el hogar se lo han malogrado, amigo Mauricio. El hogar se lo envidian. le han puesto zancadillas y les han tirado cosas malas a la espalda de Dios para que le vaya mal. Quiero regalarle el paquete Putumayo. Yo estoy cortando estas energías negativas con estos elementos. La medicina, la protección, el baño de despojo. El paquete Putumayo se lo regalo, si usted me lo recibe. Y le voy a enseñar a cortar estas cosas malas. Alísteme una vela blanca o un vaso de vidrio, porque yo quiero que sepa de dónde vienen estas envidias. Hay familia que a usted lo mira con malos ojos y hay quienes por delante le sonríen y a la espalda le clavan flecha en el corazón. Le voy a devolver el llamado en un rato más. El tiempo mío a mí ya se me acabó, pero no se conforme con el llamado, porque yo le devuelvo el llamado y le programo para regalarle estos elementos. Sé que lo puedo ayudar, ¿correcto?
7: Ya. Sí.
0: ¿Cómo le pareció la orientación, señor Mauricio?
7: Sí, muy bueno, muy bueno, sí.
0: ¿Le hablé verdades o me equivoqué en algo?
7: Sí. No, nada. Nada, mire, y quería consultarle de mi mujer, la tengo enferma.
0: Es que son enfermedades mentirosas. Cuando un hogar está cargado, la salud comienza a perderse como el agua entre los dedos. Yo te voy a hablar personalmente. Esté atento. Un abrazo, Mauricio. Gracias por comunicarse.
7: Gracias a usted. Muchas gracias. Ya.
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Hola, hola, ¿qué tal amigos? ¿Cómo están? Gusto de saludarles. Otro viernes más, aquí por supuesto en Radio La Consentida FM. Hoy viernes 26 de junio. Hoy estamos en invierno y hace un calor, oiga, por favor. No, pero ¿para qué decir? Pues ¿para qué decir? Oye, vamos a saludar a nuestros grandes amigos de Calypso Record, el sello tropical de Chile, por supuesto, donde hacen posible realizar este programa. Bajo a su... la dirección, por supuesto, del programa es Luis Ascueta Norambuena y, por supuesto, Luchito Rubén es el encargado de realizar la programación semana a semana de nuestro programa. Y bueno, ¿viste? Miguel Fuentes por acá, siempre le está acompañando en el micrófono. No, oiga, ya. Usted siempre tan chicharachero, ¿eh? No hay chicha hoy día. Oye, vamos a dar el WhatsAppito, vamos a dar también nuestras cadenas radiales en las cuales estamos saliendo el día de hoy, como Paraíso Radio TV, Lila Radio TV también en el 107.1 de la frecuencia modulada, saludando muy cordialmente ahí a Jorge Rojas, un gran amigo, por supuesto, de hace muchísimos años. Radio Eres Tú de Lampa, 106.1 FM también, junto a mi gran amigo Ismael Díaz. Un saludo grande para él, que estuvo medio complicadito de salud, pero ya estamos al 1000%, me dijo. Así que saludos para él también.

a realizar un concurso, ¿eh? Un concurso para que ustedes, obviamente, concursen. ¿Cierto? Oye, vamos a saludar en primera instancia a nuestro gran amigo que nos escucha todos los días viernes. ¿Qué le pasó, hombre? Déjelo ahí, solito nomás. Oye, saludamos al Tetera que está al otro lado del vidrio también. Ya, pues, tranquilice las manos allá. Las manos mágicas donde realizan la magia, mi compadre, allá. Oye, vamos a saludar en la primera instancia a nuestros auditores que siempre están en la sintonía. Por ejemplo, Jorgito Ulloa, de la comuna de Estación Central, y también a nuestra amiga Angélica, de la comuna de Maipú. Hay un abrazo gigante para ellos, deben estar ahí disfrutando a mil. Mi compadre Jorge debe estar ahí preparándose para ir a trabajar el día de mañana ahí a la feria. Así que un saludo grande para él, saludos grandes también para todos nuestros amigos. Y vamos a tener un concurso en un ratito más. Ahí vamos a tener un concurso para ustedes, ¿ah? Sí, por supuesto. Oye, pero si uno también tiene que aprovechar de obsequiar cosas, no solo tiene que ser música, siempre tiene que obsequiar cosas. Tengo unos aritos de perla aquí, no sé si lo escuchan ahí. A ver. Eso. Ahí está. Ya. No, pero no me haga decir cosas, hombre. Ya, vamos a partir con la programación musical del día de hoy, viernes 26 de junio, ¿eh? Oye, en realidad, 26 de junio. ¿Sí? A ver, súbame la cortina un poquito, a ver.

No, es que, ¿sabe lo que pasa? ¿Sabe lo que pasa? Que yo quería salir de la duda. Yo quería salir de la duda. Mire, hay muchos chilenos que están quedando calvos, pues, ¿ah? Pero hoy es el santoral de todos ellos, ¿ah? No, yo no me salvo tampoco. Hoy es San Pelayo. Hoy a todos los pelayos, un saludo grande para ustedes que están de onomástico hoy viernes, ¿ah? Hoy hasta las 12 de la noche les toca. A propósito, de hecho, ¿realizaron alguna prueba de la noche de San Juan? ¡Oh! Ya pues, para que nos comenten ahí al más 569-7184-2936. Más 569-7184-2936. Vamos a, ahora sí, vamos a partir con la programación, por supuesto, de nuestro programa acá en Radio, Radio La Consentida FM, y por supuesto para todas nuestras cadenas radiales que están a esta hora con nosotros. Vamos a la música y ya estamos de regreso aquí en su programa Onda Hit.

0: Hoy estábamos escuchando un mix y por supuesto posteriormente el grupo Hechizo. Oye, un saludo grande para ustedes que están en la sintonía. Oye, pasadito a las 9:30 vamos a realizar un concurso. ¿Para qué concurso? No, ahí vamos a explicar un ratito más. Oye, vamos a saludar a nuestro gran amigo. Por aquí lo tenía yo. Jorgito Ulloa, un saludo grande para mi gran amigo. Dice, ¿va a haber regalo de verdad? Sí, pues. Me voy a regalar hoy día. Lo voy a sorprender el día de hoy. Bajo el sello Calypso Record, el sello tropical de Chile. Oye, tenemos el día de hoy, tenemos un saludo de nuestra amiga. Yo voy a... Mejor lo voy a dejar que suene nomás, ¿ya? No, por supuesto que sí. Uno tiene que ser así con la gente y con... Y sobre todo... Sobre todo con las personas que siempre están en la sintonía de nuestro programa.
1: Hola, buenas noches, don Miguel. Me gustaría saludar a mi mamita, que yo en estos momentos estoy acá con ella, cuidándola, disfrutando de ella, regaloneándola harto, aprovechando estos días que estoy aquí con ella. Decirle que la quiero mucho y me gustaría escuchar la canción que usted ya sabe, pues, de los Aguiliños. Ya, don Miguel, muchos cariños, que tenga un buen programa.
0: Oye, muchas gracias a nuestra amiga Angélica de la comuna de Maipú, que está con su mamita, por supuesto, a esta hora de la noche. Oye, cuide las pantuflas. Oiga, yo me sé un chiste de las pantuflas. No, pero no lo voy a decir acá al aire, obviamente. Oye, me adhiero el saludo suyo, saludando a su madre ahí, que debe estar regaloneándola completamente. Así que un saludo grande para usted, un abrazo gigante también para su madre, y aprovechela al máximo, ¿ya? Aprovechela nomás. Ya pues, vamos a ir, pero con una petición musical, de nuestra amiga. Un temita para su madre, así que para ella y por supuesto el tema que solicitó anteriormente.

Y ahora se nos viene los Aguilillos del Norte. Esto es El Amor Limosenero, acá en Radio. Radio La Consentida FM y en nuestras emisoras radiales que también estamos en vivo y en directo. Nos vamos con los Aguilillos del Norte. Amor Limosenero.

0: Ahí estaban, por supuesto, nuestros grandes amigos. Oye, ahí estaba Los Lobos del Sur. Oye, Los Barrilitos, hace tiempo que no sé de ellos. ¿Qué estarán haciendo? ¿Qué estarán haciendo? Los Hermanos Vega, Los Hermanos Vega. Y posteriormente estábamos escuchando a Los Aguilillos del Norte, Amor Limosnero. Hay un clásico, ¿ah? ¿Eh? Un clásico de Los Aguilillos. Pero ya vamos a tocar otro tema que lo vamos a hacer himno aquí, ¿eh? ¿No? Oye, el Cárcamo y Michuy me van a quedar debiendo varias, así que ya lo sabe ya. No, si el Rodrigo Cárcamo es un plagio. No, me alegra mucho, de verdad me alegra mucho que Los Aguilillos estén posesionándose ya en los eventos rancheros. Semana a semana están en distintos lugares donde van a realizar tocatas de la música ranchera. Así que me alegro muchísimo que les esté yendo bien, por supuesto, a Michuy, pues. ¿Eh? ¡Vamos, Michuy! Oye, nos vamos a ir a la pausa, y ya vamos a entrar con el concurso. Así que vamos a la pausa y ya estamos de regreso aquí en su programa Onda Hit.
1: ¿Y esta fiesta?
0: ¿Qué pasó con la fiesta? Vamos a la pausa.
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Oye, partimos con la segunda media hora de nuestro programa, por supuesto, a esta hora de la noche. Oye, vamos a ver y vamos a partir, por supuesto, con el concurso. Oye, ustedes, los que escuchan nuestro programa, les gustan las canciones, les gusta también la música que nosotros ingresamos a la parrilla. O sea, no yo, sino que el Tetera. Así que vamos a partir y quiero que nos digan qué grupo o solistas cantan esta canción o canta esta canción y el nombre del tema. Vamos a ver, vamos a escuchar, a ver. ¿Sí? ¡Ay! Ya pues, vamos entonces, escuchemos.

0: ¿Esa por casualidad no de los hermanos Bustos? ¿Será o no? ¿No? ¿Será o no? No, oye, tienen parecido a los rancheros Melipilla, ¿cierto? ¿Cierto? Ya, pues, ¿cómo se llama este grupo o solista que canta esta canción y el nombre del tema?
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0: Lo vamos a tener muy pronto acá en la radio, muy, muy pronto. Si no lo traemos a la radio de nosotros, obviamente, que es La Consentida y las radios asociadas, los vamos a tener en el podcast de que realizamos todos los días miércoles, desde las 5 a 6 de la tarde en la hora del té. Ya, pues, ¿cómo se llama esta canción? ¿Y cuál es el nombre del grupo o solista que canta este tema musical?
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0: Ya, tan negros los cabellos no creo. Pero algo es algo. Ya, vamos a seguir con la buena música a esta hora de la noche. Por supuesto, acá en su programa Onda Hit. Eso, se nos viene Jordan y

Ay, Dios mío, por Dios. Oye, tienen que... Es el tema, por supuesto. Tienen que adivinar o decirnos. ¿Sí? Exactamente, pues exactamente. Tienen que decir cuál es el grupo, dúo y el nombre de la canción para poder entrar al concurso, ¿eh? A ver si se ganan. Sí, pues. Las cosas, por supuesto, los regalitos que tenemos aquí, ¿eh? Miren. Ay, Dios mío. No, si estas cosas son así, pues. Oye, a propósito, vamos a... Póngame la cortina del programa, amigo mío. Eso. Oye, ¿cuál es esta canción? ¿Se la saben ustedes o no? Ya pues, coméntenlo nomás. Coméntenlo, coméntenlo. Oye, tienen que... ya, nos vamos a... No, si eso es así, hombre. Eso es así. Ya, tienen que darnos el nombre de la canción, el grupo o el dúo o el solista que canta la canción, ¿ah? El nombre de la canción y también quién canta. Ya, vamos a saludar, por supuesto, a esta hora de la noche. Sí, vamos a dar el WhatsAppito, el +569-7184-12937. +569-7184-12937 es el WhatsAppito para que nos comenten. El concurso del día de hoy, ¿ya? Oye, vamos a saludar a esta hora de la noche a Paraíso Radio TV, Lila Radio TV también, 107.1 en la frecuencia modulada. Radio Eres Tú, de la comuna de Lampa. Y Radio Estación Sur, 107.9 en la frecuencia modulada, donde estamos saliendo en vivo y en directo. Vamos a seguir con la música, porque en un ratito más... nos vamos a ir a la pausa y vamos a dar algunas promociones que tiene nuestros grandes amigos de ahí, de Leandro y Leonardo, ¿eh? 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Vamos a seguir con la música, a esta hora de la noche, ¿eh? Oye, ahí estuvimos escuchando a Jordan, ¿y qué pasó? Y por supuesto, después, Desesperado, de Ángel, un saludo grande para él. Para Jordan también, que está en, me parece que en el sur de nuestro país. Ay, Dios mío, ¿no? Ya, vamos a seguir porque se nos viene... Un gran artista que está emergiendo en la música y, por supuesto, acá nosotros los promocionamos como tiene que ser. ¿Sí? No, pero tiene que ser como con tutti nomás. Oye, ese es nuestro amigo MC Metano. Un gran saludo para él. Y esto es Métele Candela, acá en Onda Hits.

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1: Ya, nos vamos a la pausa comercial porque ahí estaba la sonora de Junior Palacio con el mix de Pachuco. Vamos a la pausa y ya estamos de regreso, por supuesto, aquí en su programa Onda Hit.
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Ya, ahora seguimos, por supuesto, con nuestro programa. 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

Punta Cuecas para Puente Alto, actividad que se enmarca en la conmemoración del Día Nacional del Cuequero y también de la Cuequera. Mire, ya van por tercer año consecutivo. La jornada se desarrollará en la Plaza de Puente Alto, que se transformará en un gran escenario abierto para el folclore local y, por supuesto, regional, reuniendo a vecinos y vecinas en torno a nuestro baile nacional. Desde las 1:30 de la tarde hasta las 9 de la noche, el evento ofrecerá 8 horas interrumpidas de música en vivo, danza y tradición, en una instancia pensada para toda la familia y con entrada completamente liberada. Oye, ¿qué mejor que el folclore de nuestro país vaya creciendo de alguna u otra forma? Así que ya lo sabe, el día sábado, desde la 1:30 de la tarde, sábado 4 de julio, desde la 1:30 de la tarde hasta las 9 de la noche en la Plaza de Puente Alto. Oye, maravilloso. Es una noticia que me acaba de llegar. Y por supuesto, para que usted lo tenga presente si es amante del folclore de nuestro país. Ya pues, vamos a irnos entonces. Nos vamos con la música, ¿cierto? Con nuestro concurso el día de hoy. ¡Eso! Oye, ustedes nos pueden llamar, enviar algún WhatsApp, por supuesto, cómo se llama el tema y quién canta el tema musical al más 569-7184-2937. ¿Cómo se llama el tema musical y quién canta el tema? Más 569-7184-2937. Oye, estábamos leyendo algunas... dice: la canción es Cara de Gitana y la canta Daniel Magal. No, mi amor, no. A ver, vamos a leer la respuesta de nuestro amigo Jorge Ulloa. Se llama Mi Linda Gitana, Cara de Gitana, me dice Jorgito Ulloa, de la comuna de Estación Central. ¡No! Pero vamos cerca por ahí. Ya, vamos a seguir con la música. Ustedes, por mientras, nos siguen, por supuesto, enviando sus respuestas, ¿ah? Vamos a la música y ya estamos de regreso aquí en su programa Onda Hit. Nos vamos con Pipo y sus geniales. Esto es Para Todos con Sabor.

Estamos en su programa Onda Hit, por supuesto, como cada día viernes. A ver, nos estaba escribiendo. la canción se llama Cara de Gitana y la cantan los Tigres del Norte. Los Tigres del Norte, y la canción se llama El Caballo Chamacus. Y estos dos vestidos. Veamos. ¡No! Pero andan cerca ustedes, muchachos. Los Aguilillos del Norte, no, pues mi amor. ¿Cómo van a ser los Aguilillos del Norte? Nada que ver, pues. De eso se trata el concurso, para que ustedes también vayan opinando y, por supuesto, sí, pues obviamente que sí. La idea es que vayan opinando y vayan a ver si conocen música también, pues. Como son tan amantes de la música, ya pues. Hágale.

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Ya, vamos a seguir con la música porque se nos viene Yacid de Santander y, por supuesto, la sonora de Tito Palacio.

Estamos de regreso, por supuesto, junto a ustedes acá en la radio. Radio La Consentida FM. Y por supuesto, en nuestro concurso, ¿eh? Sí, ya vamos a poner un poquito más para que ustedes escuchen la canción.

0: son negros los cabellos. Oiga. Oye, yo no lo sé, ¿eh? Me han contado, sí, que usted se tiñó el pelo. Oiga. No, no, sí, no, sí, no. Mire, que usted anda todos los días con gorro ahí, ¿qué va a saber uno? ¿Cierto? Ya, vamos a irnos, nos vamos a ir a la pausa y seguimos, por supuesto, con su programa Onda Hit. Vamos a saludar, antes que nada, obviamente, a nuestros grandes amigos que están transmitiendo en vivo y en directo, Paraíso Radio TV, Lila Radio TV también, Radio Eres Tú de Lampa 106.1 FM y Radio Estación Sur 107.9 en la frecuencia modulada. Oye, ¿sabes dónde quiero ir yo? A ver si usted me acompaña, Tetera. Quiero ir a ese sector de Sal Si Puedes. Creo que todas las personas que viven ahí, tú sales y no puedes o no quieres salir por lo hermoso y bonito que es, ¿eh? Ya, nos vamos a la pausa y ya estamos de regreso, por supuesto, en nuestro programa Onda Hit.
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Oye, nos vamos con el medley de la gran sonora Palacios y posteriormente nos vamos con el grupo Albacora. Acá en su programa Onda Hit.

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Oye, a ver. Aparte de nuestros grandes amigos, estamos en el concurso el día de hoy. Sí, por supuesto. Vamos a realizar dos concursos. Dos concursos hoy día, ¿ya? Hoy vamos a realizar dos concursos porque, a ver, ¿quién se ganó? Daniela Fonseca se ganó el premio el día de hoy, ¿ya? Así que le vamos a contactar inmediatamente, ya yéndonos a la música. El premio era un disco compacto, por supuesto, de Calypso Records. Claro que sí. Mire, vamos a dar a conocer. A ver. Estaba nuestro amigo, dice Gerson Palacios. No, pues amigo mío, Los Rancheros de Plata. No. Y yo sé que muchos de ustedes lo han escuchado en algún evento ranchero por ahí. Vamos a ver, vamos a escuchar un pedacito y yo les voy a dar el nombre, quien canta la canción y por supuesto el nombre de la canción.

Ellos han estado en distintos escenarios a lo largo de todo nuestro país, sobre todo en Santiago. Han estado, por ejemplo, en El Hoyo, han estado en acá en Quinta Normal, pues claro que sí, muchas veces, muchas veces, donde Don Pepe ahí en ¿cómo se llama el ay, Dios mío, qué le pasa? ¿Cómo se llama el local ahí? No, ¿cómo que van a llamar las pipas, hombre? No. La caleta del Pupuyano. Hoy han estado muchas veces allá entregando la música mexicana ranchera. Vamos a escucharle un poquito más.

Ahí estábamos entonces escuchando ese tema musical que es del dueto, interpretado por el dueto Tijuana, se llama Cara de Gitana, claro que sí. Oye, muchos la conocen. Y ahora vamos a entrar en otro concurso. Ya, a nuestra amiga ya la vamos a contactar por su premio, por sus premios que le vamos a obsequiar por aceptar, por supuesto, dar a conocer los el nombre del tema y, por supuesto, quién interpreta. ¿Quién interpreta? Vamos a ir con otro artista, Está como nacional e internacional, es una mezcla, ¿ya? Y lo vamos a presentar de esta forma.

0: Ya, ¿quién canta o quién interpreta la canción y cómo se llama el tema? Ahí para que entremos nuevamente a concursar, ¿eh? No vaya ni con ChatGPT, ni cómo se llama, la ubicación, ni vaya a buscar internet. No, veamos la actitud suya, de la mente y por supuesto de los artistas que conoce en nuestro país y por supuesto los que ingresamos acá en la radio, ¿eh? Vamos a escuchar otro poquito, a ver.
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0: Pero por supuesto, uno sabe que uno se mata pensando, ¿eh? Sí. ¿Qué me irá a decir? ¿Cómo va la situación?
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0: Ya, para que nos diga quién canta, quién interpreta este tema musical y, por supuesto, cómo se llama el tema, que es lo más importante. Vamos a dar el WhatsAppito, más 569-7184-2937, más 569-7184-2937, para que nos escriba, por supuesto, y nosotros lo vamos a estar ahí recopilando. Vamos a seguir con la música porque se nos viene el mix del Cha Kun Cha, Jorge Aguilera, desde Los Vilos.

Ya, estamos de regreso, por supuesto. Ahí estábamos escuchando el mix Chacuncha de Jorge Aguilera y, por supuesto, con nuestro gran amigo de los Vilos, ¿eh? Y posteriormente estaba el tema Santa Lucía por Fabián, el Tropicalísimo. Hoy mañana se nos viene el gran bailable, ¿eh? El gran bailable de Calypso Record, el sello tropical de Chile. Usted, claro, es artista, es quiere llegar a la fama. Oye, ustedes son aficionados, quieren salir en algún... Bueno, aficionados en algunos aspectos, ¿eh? Ojo con eso. ¿Usted quiere grabar en Calypso Record, ser parte de Calypso Record? Ya pues, contáctese con nosotros al WhatsAppito que yo les doy del programa. Es el más 569-7184-2937. Más 569-7184-2937. Y por supuesto ahí le vamos a estar dándole toda la información cómo puede grabar en Calypso Record, ¿eh? Pero por supuesto que sí, vos, mi chico. Ya, vamos a ir con el temita, con el segundo tema que vamos con el concurso el día de hoy, ¿eh?

Ya pues, vamos entonces que para que nos diga quién canta esta canción y cuál es el nombre de la canción. Vamos a seguir con la música, por supuesto, a esta hora de la noche. Nos vamos con mi gran amigo Mauricio del grupo La Fama y posteriormente el mix del Patrón del Mambo con del grupo Alegría. El mix del grupo Alegría con el Patrón del Mambo.

0: Buenas noches.
1: Oye, ¿cómo la están pasando el día de hoy? Bien, ¿cierto? ¿Cómo lo están pasando, Zen? No, pero por supuesto, pues, amigo mío. No, por supuesto que sí. Oye, a propósito de... Bueno, hay muchas cosas que uno... No dimensiona en algún momento, ¿ah? A ver, vamos a poner nuevamente o a ingresar a la parrilla el tema musical, por supuesto, que está en el concurso el día de hoy. ¿Quién es que canta la canción, el grupo o solista y el nombre del tema?

0: Oye, Jorgito, de Estación Central. Oye, la está rompiendo con los mensajes, ¿eh? A ver, vamos a ver. Nos dice Lucas Sugo. ¡No! ¡No, amigo mío! ¡No, no, no! Pero andamos cerca, sí, andamos cerca. Amiga, la esperanza de este amor que nace en mí. Ay, Dios mío, si me llega al alma este tema musical, por Dios. ¿Cómo me hubiera gustado que lo cantara Cari Leona? Ay, Dios mío. Como que di una pista. Oye, nos llegó un WhatsApp. Y quiero lo escuchen, ¿eh? Lo escuchen muy atentamente porque es de un nuevo auditor, por supuesto, de el programa y de la radio también.
1: Hola, ¿qué tal? Buenas noches, espectacular, la radio espectacular. Y me gustaría concursar por algún CD, alguna cosita. Si es posible, hablé con Pascual Ramírez el otro día. Y le mandé por Facebook y por Instagram si era posible un disco. Yo soy, tengo 44 años y crecí con esa música. Y me contestó y me dijo que cuando fuera Calypso Record me iba a conseguir uno. Y me ha costado caleta. Hablé con David Alfaro igual, que tengo comunicación con él, el que venía después de Américo del grupo Alegría, y también me dijo lo mismo, que iba a hablar con Pascual, pero me ha costado un mundo. Así que eso, amigo, espectacular la radio, espectacular, así que todo, la escuchamos todo acá, en la minera y en la familia igual, así que de ahí de a poco los vamos contagiando.
0: Eso me gusta, pues, amigo mío, eso me gusta, eso. Oye, pero ¿cómo no nos va a dar mucha alegría, por supuesto, que gente joven, le encanta la música tropical, sobre todo de Calypso Record, donde está Pascual Ramírez, está también, hoy están todos, tu Américo, Noche de Bruja en su momento, muchos grabaron por los Viking 5 también, oye, muchos grupos grabaron en Calypso Record, fueron más de 25 o 30 bandas aproximadamente en la cual grabaron. Así que vamos a seguir escuchando el audio de nuestro amigo que nos está enviando, por supuesto, por WhatsApp.
1: Esta minera queda acá en San Bernardo. En San Bernardo. Hay harta gente que trabaja acá. Trabaja día, noche, no para la planta. Y todos la escuchan acá. ¿No? Los maquinistas, operadores, todos. Así que eso, amigo.
0: Ya, pues, amigo mío, muchas gracias, pues muchas gracias por sus palabras también, porque gente así, obviamente, uno no sabe a quién dimensiona más que nada los programas, así que un saludo grande para usted, para todos los trabajadores, por supuesto, de dicha minera ahí en la comuna de San Bernardo, ¿ah? Sí, por supuesto que sí, pues. Oye, dice que le quiere enviar un saludo al colega Marcel González, así que un saludo grande para Marcel. Y por supuesto, para ustedes, querido amigo, nos vamos con Los Príncipes aquí en Onda Hit de Calypso Record.

0: Hoy un saludo cordialmente para nuestros grandes amigos de ahí, de San Bernardo, ¿eh? No, pero ¿cómo le va, amigo mío? No hay problema. No hay problema. Y nosotros les vamos a animar un poquito la noche hasta las 12 de la noche. Nos queda poquito, pero bueno. Ya, no sé. A ver, cuénteme. ¡No es Martín! ¡No! Vamos a poner un poquito más el tema musical, ¿ah? ¿Sí? ¡Eso!
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0: ¿Quién canta este tema musical?
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0: ¿Y cómo se llama el tema?
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0: Ay, Dios mío, oye, el próximo programa vamos a ver otras pistitas más, ¿ah? ¿Eh?

Ya, hasta ahí nomás lo vamos a dejar porque nos vamos a ir con la buena música de la programación de la radio. Nos vamos, con la pandilla tropical. Esto es La Burrita y la Gallina. No. Oye, posteriormente nos vamos con Jorge el Latino, mix de recuerdo.

0: Oye, nos vamos a ir a la pausa comercial y por supuesto ya estamos de regreso en los últimos minutos de programa.
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Ya, estamos de regreso. Vamos a seguir, por supuesto, con la buena música, porque nos vamos con Cristian y la nueva seducción y, por supuesto, con American Sound.

Hoy nos queda nada de tiempo, así que vamos a dar... ¿Nadie ganó el día de hoy? ¿O sí? A ver, vamos a ver aquí, porque me parece que no había ningún ganador. Dani, nuestra amiga de la comuna de Estación Central, saludamos. Hoy nos dijo quién... ¿Qué artista era y quién y qué canción o cuál era el nombre de la canción? Y se la vamos a dar inmediatamente. Esta canción es de Gigi Barra. Esto es Amiga.

Así que para nuestra amiga de ahí de Las Rejas, Estación Central, como una estación central para Dani, un saludo grande para ella, que nos escribió aquí, por supuesto, al WhatsApp y nos dijo, él es Gigi Barra y el tema se llama Amiga. Así que un saludo grande para nuestra amiga Dani, de ahí de cerca del Metro Ecuador. Así que un saludo grande para ella. Y nosotros ya empezamos a despedirnos. Mañana a las 21 horas nos volveremos a reencontrar hasta las 12 de la noche, en el gran baile o el gran bailable, con los hits, por supuesto, de Calypso Records. No, por supuesto, y lo vamos a buscar al tiro porque yo sé cómo estaba la situación. El bailable total de Calypso Records, el sello tropical de Chile. Nos encontramos mañana y nos vamos con el mix de Jorge en Latino junto al feat de Juan Custodio. Nos vemos, cuídense y nos encontramos mañana. Chau, chau.

0: desafinados y el piano desafinado. Paren esa música, por favor. Paren esa música. Maestro, ¿qué pasa con esa banda, maestro?
1: Otra vez me preguntas, ¿por qué me paras, pues? Ya va, dos veces con esta. Lo que pasa es que la banda...

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1: Una de la madrugada y 16 minutos.
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0: 2 de la madrugada y 4 minutos.
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0: 4 de la madrugada y 10 minutos.
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0: 6 de la mañana y 28 minutos.
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0: 7 de la mañana y 7 minutos.
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0: 8 de la mañana y 4 minutos.
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0: La Consentida. 8 de la mañana y 6 minutos.
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0: 8 de la mañana y 56 minutos.
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0: 9 de la mañana y 2 minutos.
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0: 10 de la mañana y 2 minutos.
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0: 11 de la mañana y 2 minutos.
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0: 12:03.
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0: Las 12 y 13 minutos.
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0: 13 horas y un minuto.
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0: 13 horas y 46 minutos.
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0: 14 horas y 3 minutos.
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1: 14 horas y 35 minutos.
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0: 15 horas y 4 minutos.
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Buenas tardes, salseros. Bienvenidos a Salsa Top Ten a través de la 103.1, La Consentida. Son las 4 y 4 minutos de la tarde. Comenzamos este Salsa Top Ten de hoy, 27 de junio. ¿Cómo están todos? Saludándolos a todos en casita, en el auto, en la micro. Por acá, Tony Salsa, como siempre, y todos los sábados a partir de las 4 de la tarde, con este espacio para ustedes y por ustedes. Hoy, mis estimadas consentidas y mis estimados consentidos, con el corazón arrugado, hoy no es un día común en nuestra cabina de Salsa Top Ten y de, por supuesto, La Consentida. Hoy no venimos a repasar listados ni a hacer un Top Ten de algún tipo de salsa, ni algún tipo de criterio de la salsa, ni mucho menos, ¿no? No venimos a buscar ningún puesto número uno hoy, porque cuando el dolor toca la puerta de nuestra gran familia latinoamericana, pues la música tiene que pasar a pausar su alegría, pasar un segundo plano para ponerse al servicio de la vida. Como ya es conocido público a nivel internacional, a nivel mundial, una terrible tragedia de la naturaleza ha sacudido con fuerza a la República de Venezuela. El devastador terremoto que ha afectado al país

Las imágenes y las noticias que hoy nos llegan minuto a minuto son definitivamente desgarradoras. La infraestructura colapsada, familias incomunicadas y miles de hermanos venezolanos que en cuestión de segundos lo han perdido absolutamente todo. Venezuela, sin duda, es una tierra que le ha dado tanto a la música y por supuesto también a la salsa, ¿no? Al mundo y a cada uno de nuestros países, países de Latinoamérica, cobijando en su momento a millones de personas que pues llegaron a ese país latinoamericano. Y hoy nos toca a nosotros tenderles la mano. Por eso, consentidas y consentidos, este programa de hoy será completamente diferente. Hoy nuestra principal misión no será entretener, sino un poco informar, enterarlos y pedir ayuda en nombre del pueblo venezolano. Hoy queremos sencillamente ser una ventana de utilidad para saber cómo desde Chile, desde cualquier rincón de Chile y también cualquier rincón de Latinoamérica, pues, y desde cualquier parte del mundo al final, podemos aportar nuestro granito de arena para este gran país como lo es Venezuela y el pueblo. Bien, como siempre estaremos de 4 a 6 y como ya les decía, pues hoy la música, sí, pasa a un segundo plano. Hoy la música pasa para solo amenizar un poco el espacio que tenemos hoy dedicado para ustedes, ¿no? Durante las próximas 2 horas estaremos entregando información, acompañando con el alma y con el micrófono abierto exclusivamente para la solidaridad. Vamos a estar entregando todos los datos, vamos a estar entregando datos reales, muy duros, muy complicados, muy complejos. Estaremos entregando también, por supuesto, información de cómo ayudar. Verificado, datos verificados, oficiales, para que ustedes tengan allí la posibilidad de colaborar, de ayudar a el pueblo hermano de Venezuela. Estaremos detallando también cómo la comunidad internacional se está organizando, cómo las personas desde todas las partes del mundo se están organizando y también una maravillosa noticia que en Chile pues hay muchas personas organizándose, instancias, empresas, influencers, generadores de contenido, youtubers, bueno, una cantidad de personas, por supuesto independientes, personas con su propio negocio, personas con restaurantes que se están organizando, que ya están organizados y que hoy día, desde el jueves pasado, ayer, hoy, mañana, se estarán haciendo recolecciones que estaremos conversando a lo largo de este espacio hoy. Yo, del fondo de mi corazón, consentidas y consentidos, y a todos los que tenemos la oportunidad de llegar a través de este medio, les pido con el corazón en la mano que podamos ayudar. Que podamos colaborar desde aquí, desde Chile, enviando cualquier cosa. Y cuando digo cualquier cosa, también me refiero a una oración, porque una oración también es una ayuda. No tiene que ser 1 millón de pesos, 10 millones de pesos o 1000 pesos. Necesariamente, no tiene que ser solamente insumos médicos que se necesitan, no tiene que ser solamente comida que se necesita, puede ser también una oración, puede ser también una cadena de oración que tanto, tanto se necesita en Venezuela hoy día. Digamos que hemos decidido colocar esta canción de fondo hoy, Color Esperanza, porque por supuesto la esperanza está sentada en que podamos todos ayudar, en que el pueblo de Venezuela se pueda levantar como pueblo a este duro golpe.
Escuchemos para empezar este espacio entonces a Rubén Blades con Amor y Control. Seguimos acá en Salsa Top 10 con más música para ustedes y también con mucha información

bien, seguimos con más entonces a través de la 103.1 La Consentida. Estamos transmitiendo este Salsa Top 10 de hoy, 27 de junio. Y bueno, quiero comenzar este segmento, digamos, entregándoles las primeras informaciones, ¿no? Por supuesto, nos pueden escribir a través del más 569-5681-8585 para que en el transcurso del programa, si quieren colaborar y escuchan lo que nosotros vamos a entregar, la información que vamos a entregar hoy día, para colaborar con el pueblo venezolano con la tragedia que ha sucedido el miércoles pasado y que hasta el día de hoy, pues ya el cuarto día, y pues necesita toda la ayuda posible de los gobiernos, de los pueblos, de la gente, con el corazón en la mano para ayudar al pueblo venezolano. Para ello, ya saben ustedes el número telefónico que tenemos dispuesto acá en la emisora, más 569-5681-8585, para que se comuniquen con nosotros. Si en algún momento, pues, entregamos la información y no la escuchan, quieren que repitamos la información, quieren que perfectamente se pueden comunicar con nosotros a través de nuestro número telefónico. Igualmente, tengo que transmitirles que a través de nuestra red social, a través de nuestras redes sociales de Salsa Top 10, repito, nuestras redes sociales Salsa Top 10, ustedes pueden acceder a la información que hoy también vamos a contar y a transmitir acá en el programa, ¿ok? A través, repito, a través de nuestras redes sociales Salsa Top 10, tanto en Instagram como en TikTok, ustedes pueden acceder a la información de cómo pueden ayudar a la transmisión.

contando y mostrando en nuestras historias toda la información pertinente para la ayuda que podemos entregarle a nuestros hermanos en Venezuela. Igualmente, por supuesto, la vamos a ir comentando aquí en el espacio, que para eso tenemos dedicado

Bien, ok. Entonces, primeramente mencionarles que, pues, el terremoto ocurrido en Venezuela, dos terremotos realmente, fueron dos terremotos, uno de 7.2 y uno de 7.5, ocurrió el miércoles de esta semana, pues una tragedia, inclusive una rareza de la naturaleza, porque al generar pues dos terremotos se crearon unos impactos adicionales y por ende pues el impacto que ha ocasionado estos dos terremotos ha sido realmente devastadores. Hasta ahora, hasta este momento, ahí se contabilizan, y estos son datos extraoficiales que emanan desde Venezuela, desde oficinas de noticias, desde instancias noticiosas, pues estamos hablando de más de 200 edificaciones. Lo que está contabilizado hasta ahora son más de 200 edificaciones que se han caído. Yo debo transmitirles que en Venezuela el miércoles pasado era día de asueto. En una de las zonas más, la que tiene mayor problema, una de las zonas que tiene mayor desastre, pues por supuesto era una zona donde la mayoría de las personas estaban en su hogar o estaban en los edificios, estaban en los malls. Entonces, por supuesto, esto empeoró porque la tasa, el porcentual de personas que asisten a su trabajo, pues no estaban en su trabajo, sino que estaban en los edificios. Quiere decir que la contabilización que hoy día hay de personas desaparecidas exceden los 60.000 personas que están desaparecidas y que no están en contacto con

un poco dimensionar de toda la ayuda que van a necesitar hoy mismo ya, y públicamente, pues por supuesto, agradecer desde esta nuestra trinchera, desde nuestro espacio, desde nuestra emisora 103.1, agradecer profundamente del alma y de corazón a la ayuda que ya ha salido desde Chile para Venezuela. Chile determinó un equipo especializado, élite de rescatistas, personas muy, muy preparadas, con unos equipos extraordinarios que han ido y ya están en Venezuela, ya de hecho hace dos días están en Venezuela, pues ayudando y colaborando nada más y nada menos que a sacar a las personas que todavía se encuentran, muchas de ellas debajo de los escombros y con vida. Entonces, lo primero que tengo que decir es que elevo una gratitud plena y eterna al gobierno chileno por enviar una ayuda tan, tan especial, porque enviar un equipo especial de élite, un equipo entrenado, pues por supuesto que es una ayuda que es la que más se necesita en este momento en Venezuela. Vamos a continuar un poco musicalizando el espacio y de regreso seguimos con más información, más datos para ustedes, y tengan y consideren por favor ayudar de, como les decía, se puede ayudar de muchas formas, desde una oración hasta por supuesto insumos y pues dinero en efectivo, pero eso lo vamos a ir conversando a lo largo del espacio. Así que seguimos musicalizando y ya volvemos con más música, ya volvemos con más información de nuestros hermanos y por nuestros hermanos.

0: Bien, cuando son las 4:38 de este sábado 27 de junio, continuamos con más de Salsa Top 10 a través de la 103.1 FM. Un programa hoy dedicado en absoluta solidaridad con el pueblo venezolano, con la tragedia que los embarga hoy día y que desde el miércoles, pues, lamentablemente ha ocurrido una desgracia como lo es este terremoto o estos terremotos que han ocurrido en Venezuela. Ahora mismo le vamos a comenzar a entregar información porque es muy importante mencionarles que acá en Chile, por supuesto, y aquí en Santiago, ya hay organizaciones, personas, amigos, generadores de contenido, restaurantes, empresas particulares, independientes, bueno, cada una de las personas que se quiera sumar a la ayuda que se puede enviar, por supuesto, a Venezuela y que en este momento se está recolectando, ¿no? En las redes sociales sabemos que está la información, está inundada también. Ya yo les decía que inundada de información, ¿no? Digo, de todo lo que podemos aportar y dónde lo podemos aportar y cómo va a llegar y quién lo va a llevar y quién lo va a trasladar, porque eso también es muy importante. Hace un par de días, unos generadores de contenidos venezolanos se agruparon, ¿ok? Acá en Santiago de Chile, y tomaron la iniciativa, pues, de con esa agrupación, digamos, que solicitar ayuda, solicitar o ser ese centro de unificación de ayuda para enviarlo hacia Venezuela, ¿ok? Estos son generadores de contenido. Realmente les confieso que no voy a transmitirles cada uno de ellos porque son muchos los que están incluidos allí. Yo sí le voy a mencionar a uno de ellos, que es el que, digamos, que está de alguna manera liderizando y que también me comuniqué con él y, por supuesto, pues para entregarles toda la información pertinente. Él se llama, en las redes sociales se llama El Julio Rejón. El Julio Rejón es un generador de contenido venezolano y que él, junto con otros generadores de contenido, pues están haciendo una maravillosa labor siendo recolectores de toda esta ayuda que se puede enviar a Venezuela. ¿Dónde la pueden hacer llegar esta ayuda? Las personas que están en Ñuñoa, atención, pueden ir y llevar lo que quieran, lo que puedan y quieran, ¿ok? Aportar siempre alineándose allí a comida no perecedera. Lo más importante es comida no perecedera, porque por supuesto todas estas personas que están allá y que quedaron sin casa, quedaron sin hogar, quedaron sin familia, pues lo primero es que no tienen que comer. Entonces, esto es muy importante, la comida no perecedera, y muy valiosa el aporte de ella. Así que, primeramente, comida no perecedera, ¿ok? Ustedes saben y conocen exactamente cuáles son las comidas no perecederas, así que pueden aportar esto, así como artículos de higiene personal, ¿ok? Artículos de higiene personal también es muy importante, como pasta de dientes, toallas sanitarias, digamos que confort. Todo esto lo pueden aportar allí para la ayuda a Venezuela. ¿Dónde la pueden llevar? Atención, Avenida Irarrázaval, Avenida Irarrázaval, 3264, local 2 en Ñuñoa, ¿ok? Atención, repito, ¿dónde pueden llevar la ayuda? ¿Dónde pueden llevar su aporte? ¿Dónde pueden llevar su aporte para la ayuda a Venezuela? Entonces, Avenida Irarrázaval, 3264, local 2 en Ñuñoa. Si ustedes quieren llamar, también lo pueden hacer. Atención, pueden llamar al 2334-06840. Repito, 2334-06840. Ahora mismo está, por supuesto, está habilitado este local en Ñuñoa para que ustedes puedan ir y entregar su aporte. Esto es diagonal de la estación de metro Chile, España. Esta dirección, Avenida Irarrázaval, 3264, local 2, es diagonal de la estación de Metro Chile España, y allí ustedes pueden llevar su aporte. Recuerden que también es muy importante el tema que les decía de higiene personal y todo esto. Los pañales también son de mucha ayuda para los niños. Ropa por ahora no, amigos y amigas, consentidos y consentidas, ropas por ahora no, es por un tema de traslado más bien, ¿ok? En estas primeras de cambio se está solicitando tanto comida no perecedera como artículos de higiene personal, ¿ok? Es muy importante esto para que lo puedan considerar. ¿Hasta qué hora están desde el miércoles, bueno, jueves, viernes, hoy, mañana, el lunes, estarán estas personas haciendo esta recolección? De lunes a viernes, por supuesto, bueno, de lunes a viernes de 9:30 a 6:30 y sábados de 11 a 3 de la tarde, ¿ok? De 11 a 3 de la tarde, bien. Sin embargo, yo estaba viendo hace unos minutos en redes sociales que todavía están recibiendo, así que van a estar allí. Ustedes pueden ir a cualquier hora, ¿ok? Pueden ir a cualquier hora a entregar esta información. Repito, en Ñuñoa, Avenida Rarrazabal, 3264, local 2, diagonal de la estación de Metro Chile España. Y si ustedes quieren tener acceso a la información en Instagram, también pueden seguir al generador de contenido, el Julio Rejón, todo pegado, por supuesto, para que también vean la información. El centro de acopio en Las Condes, atención, centro de acopio en Las Condes es en la Avenida Apoquindo 5833. Avenida Apoquindo 5833, allí en el local 25 es donde se está haciendo entonces el acopio y la recolección de la ayuda para enviar a Venezuela. Esta dirección de Avenida Apoquindo 5833 queda frente de la estación de metro Manquehue, salida Rosario Sur. Repito, centro de acopio Las Condes para ayudar a los hermanos venezolanos. Centro de acopio Las Condes, se pueden dirigir a la Avenida Apoquindo 5833, local 25. Esto es Las Condes, por supuesto. Y esto exactamente frente de la estación de metro Manquehue, en la salida Rosario Sur. Así que igualmente el horario puede ser entre semana de 9 de la mañana a 7 de la tarde, ¿ok? Y todos los sábados, hoy también, de 11 hasta las 3 de la tarde. Sin embargo, yo estaba revisando las redes en unos minutos y sé que están recibiendo en este momento también. Así que ellos tienen un teléfono donde pueden llamar a esta dirección en Apoquindo. Es 22-938-3674. Atención, el teléfono de la dirección de Apoquindo donde ustedes pueden entregar ayuda, 22-938-3674. El tercer sitio de acopio en este segmento que le vamos a entregar, ustedes pueden ir a Providencia. Todas las personas que están en Providencia, por favor, se pueden acercar a llevar su aporte a la Avenida Nueva Providencia 2574. Repito, todas las personas que están en Providencia pueden acercarse a la Avenida Nueva Providencia, Avenida Nueva Providencia 2574, en el local 112. Esto es a 2 minutos de la estación de metro Tobalaba. Atención, entonces, a todas las personas que están en Providencia, que se quieran acercar a aportar, a llevar su ayuda, recuerden, comida no perecedera y también artículos de higiene personal y artículos de tanto pañales también para los bebés, niños. En la comida no perecedera, por supuesto que también es muy importante la comida para los niños o los alimentos de los niños, es decir, los alimentos para los pequeños, los bebés, también la pueden así aportar, porque es muy, muy importante que lo hagan. Igualmente, bueno, toallas sanitarias, papel de higiene personal, papel de baño, jabón, todo este artículos que son tan importantes y tan necesarios. Entonces, recuerden, vamos a resumir rápidamente, un grupo de muchachos que generan contenido, de amigos que generan contenido, se agruparon, hicieron esta, se organizaron y entonces ustedes pueden llevar su ayuda a estas direcciones, tanto en Providencia como Las Condes, como por supuesto en Ñuñoa, ¿ok? Y también pueden seguir o pueden ver el contenido de el amigo el Julio Rejón, que pues uno de los líderes de esta agrupación y que están entonces recibiendo toda esta ayuda, ¿ok? Recibiendo toda esta ayuda para enviarla a Venezuela. Vamos a seguir musicalizando el espacio y volvemos con más información para ustedes.
1: Yo creo en muchas cosas que no he visto, y ustedes también, lo sé. No se puede negar la existencia de algo palpado, por más etéreo que sea. No hace falta exhibir una prueba de decencia de aquello que es tan verdadero. El único gesto es creer o no. Algunas veces hasta creer llorando. Se trata de un tema incompleto porque le falta respuesta. Respuesta que alguno de ustedes quizás le pueda dar. Es un tema en Technicolor para hacer algo útil.

0: y seguimos en este espacio de hoy. Yo soy Tony Salsa. Gracias por estar en sintonía de Salsa Top Ten a través de la 103.1 FM. Y gracias por hoy, pues también estar ahí atento y receptivo a la ayuda que le estamos solicitando y pidiendo para todo el pueblo venezolano pasando por una desgracia, sin duda alguna, una desgracia derivado de los terremotos que ocurrieron el día miércoles. Por último, una última dirección en donde les mencionaba que pueden ir a llevar ayuda, recuerden, comida no perecedera como factor importante, y también artículos de higiene personal, así como pañales, la comida no perecedera también para niños, para bebés, también es muy importante, todo eso lo pueden llevar. Por ahora ropa no, y es porque se complica el traslado de la ropa y también el peso de la ropa. Entonces, claro, es mucho más importante hacerlo a través de la comida no perecedera, que es lo más importante, y el higiene personal, y por supuesto agua. Disculpe que no lo mencioné, pero agua es uno de los, digamos que uno de los insumos y elementos más importantes para, pues, enviar ayuda a Venezuela. La gente de Vitacura, atención, Avenida Vitacura, número 3153. Todas las personas que estén en Vitacura, que quieran aportar y ayudar al pueblo venezolano enviando ayuda, pueden enviar entonces, ir hasta allá y llevar comida no perecedera, higiene personal, agua, todo esto lo pueden llevar a la Avenida Vitacura, 3153, local 1. Avenida Vitacura, 3153, local 1. Y ahí pueden ir entonces en Vitacura a llevar su ayuda. Así que ustedes, le pedimos que puedan aportar, que puedan ayudar. Por supuesto, ya dentro de poco también estaremos entregando donde puedan, si ustedes prefieren enviar dinero en efectivo. También es una ayuda porque, evidentemente, el trasladar insumos, el trasladar comida, obviamente es una ayuda muy importante, pero tiene un trabajo logístico interesante, un trabajo logístico complejo. Hay personas que están e instancias que están ayudando de forma directa con recabando directamente transferencias, dinero, para hacer las compras de los insumos allá directamente en Venezuela. Entonces, a través de estos generadores de contenido, ahí tenemos toda la información, pueden aportar en Vitacura, en la Avenida Vitacura 3153, en el local número 1, allí pueden llevar su aporte, también en Providencia, Avenida Nueva Providencia 2574, local 112, y esto está a 2 minutos de la estación de metro Tobalaba, ¿ok? A todas las personas de Las Condes también pueden llevar su ayuda a la Avenida Apoquindo 5833, en el local 25, atención, y esto es frente a la estación del metro Manquehue, en la salida Rosario Sur. Y por último, las personas de Ñuñoa, que pueden ir también rápidamente, hoy lo pueden hacer, mañana lo pueden hacer, el lunes lo pueden hacer, todos los días de la semana lo pueden hacer. Recuerden el horario, de lunes a viernes lo pueden hacer de 9 a 7 de la noche, atención, de 9 a 7 de la noche, y los sábados de 11 a 3 de la tarde, aunque les comentaba que me indicaban que hace rato todavía estaban allí las personas, así que ustedes pueden ir y se pueden acercar ahora mismo. Y las personas en Ñuñoa, por último, Avenida Ira Razabal 3264, local 2, esto queda diagonal a la estación de metro Chile España. Así que estas son las informaciones que estamos arrancando, entregándoles para que ustedes puedan aportar y ayudar a nuestros hermanos venezolanos. Y por supuesto, hoy no podía quedar fuera nuestro gran amigo, nuestro gran colaborador, Leo Guzot, pues no podía quedar fuera de este programa de hoy, y entregando toda la información que siempre nos tiene. A ver, Leo, ¿dónde estás hoy en este día de este programa especial colaborando con nuestros hermanos venezolanos?
1: Muy buenas tardes, amigas y amigos de Salsa Top Ten a través de la 103.1 FM, La Consentida. Quienes habla, Leo Guzot, el popular LG, el amigo de todos. Muy buenas tardes, Tony.
0: Buenas tardes.
1: Bueno, Tony, Este programa de hoy es fuera de lo común. En este programa de hoy vamos a estar apoyando y dando bendiciones a este país que se llama Venezuela, después de esta tragedia que ocurrió el día 24 de junio. Bueno, Tony, mira, realmente es catastrófico, porque no había existido un temblor tan fuerte. Si no me equivoco, la historia data del año 1967, el cual fue un temblor de 6.2.
0: Así es.
1: Este temblor, o estos dos terremotos, fueron consecutivos, se encontraron entre sí, uno de 7.2 y otro de 7.5.
0: Es correcto, horrible.
1: Realmente devastadores. A lo largo del programa vamos a estar hablando de centros de acopio, de cómo podemos apoyar, qué podemos donar, qué podemos enviar para Venezuela, para esta gente, estos hermanos que realmente lo necesitan en este momento y en este instante. No es para la semana que viene, no es para el mes que viene, es en este momento, es para ya, es para ayer que hay que dar este apoyo a nuestros hermanos del pueblo de Venezuela. Bueno, Tony, y para empezar, vamos a levantar ese ánimo, vamos a levantar esos corazones, vamos a levantar ese espíritu. Vamos a escuchar una canción de Rubén Blades y del malo Willy Colón, la cual se llama Siembra.

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0: Bien, seguimos con más entonces cuando son las 5 y 8 minutos de la tarde a través de La Consentida 103.1 FM. Y por supuesto que les habla Tony Salsa con mucho cariño, con mucho amor. Hoy un programa especial entregándoles a ustedes toda la información acerca de la ayuda que podemos aportar y que estamos solicitando, de hecho, para aportar al pueblo venezolano que se encuentra en una completa tragedia. Ya Leo, pues, les entregaba una información y por supuesto me dice que, bueno, tiene mucha más información, así como tenemos en el espacio de hoy, para que ustedes...
1: Bueno, Tony, estoy caminando por acá, por la comuna de San Miguel. Ajá, y me conseguí con un centro de acopio, el cual está cercano a la estación del metro Ciudad del Niño.
0: Perfecto.
1: Esto está en la farmacia Life Pharmacy, Life, ubicada a la salida del metro de Ciudad del Niño.
0: Ok.
1: Cualquier aporte que puedan llevar aquí a este centro de acopio, a esta farmacia, será recibido para enviarlo, seguro, a Venezuela.
0: Seguro que sí.
1: No te queda lejos, te queda a la salida del metro. No te tienes que dirigir, agarrar el metro, agarrar la micro, agarrar un Uber, agarrar un Didi. No, señor, solamente a la salida del metro de Ciudad del Niño, en el centro de acopio, ahí en la farmacia Life Pharmacy. Como lo dije, ubicada en la salida del metro de Ciudad del Niño, en la comuna de San Miguel.
0: Perfecto.
1: Esto es uno de los centros de acopio que está recaudando cobijas, alimentos no perecederos, pañales, toallas sanitarias, agua, alimentos enlatados, entre otros.
0: Muy importante eso que nos dice Leo, porque definitivamente también las cobijas es un tema bien importante, porque las personas que quedaron sin hogar, sin casa, sin nada donde estar, pues necesitan de alguna manera ahí tener cobijas o sábanas. Sería lo único. Ya yo les había comentado que ropa por ahora no, porque por lo complejo, por lo pesado, pero sábanas y cobijas sí, sí puede ser sábanas y cobijas, ya que se están necesitando para todas las personas que van a quedar en refugios, pues, temporalmente, y que luego se van a tener que trasladar. Pero bueno, precisamente para esa contingencia se necesita también este tipo de insumos, ¿ok? Este tipo de insumos. Son las 5 y 12 minutos hoy en Salsa Top 10. Recuerde que pueden enviarnos mensajes a través del más 569-56-81-85-85 y pues entregarnos, si quieren hacernos alguna consulta, alguna consulta acerca de las ayudas. Por acá nos escriben, de hecho, nos dice Claudio, nos dice gracias por la información. Igualmente hay bastante en las redes sociales para aportar, por supuesto que sí, Claudio, gracias por tu mensaje. Y pueden ingresar, yo les decía que en Instagram y en TikTok hay muchísima información de dónde pueden ustedes aportar, ¿no? También nos escribe Isabel nos dice, hay que ayudar a los hermanos venezolanos que están pasando por semejante tragedia, dice. Nosotros los chilenos sabemos lo que esto significa y lo que viene después. Mira qué interesante lo que dice Isabel, porque definitivamente el post-terremoto es inclusive peor. Hoy se están viviendo unas horas terribles en donde se está buscando a las personas, todavía los que están vivos, todavía las personas, los que lamentablemente están fallecidos, pero el post-terremoto es todavía aún peor. Entonces lo que menciona Isabel es tan importante. Gracias, muchas gracias, Isabel, por tu mensaje. Javiera nos escribe y nos dice, yo estoy aportando con mis vecinos venezolanos, estamos aportando y agrupando para llevarlo. Muchas gracias por la información y por el espacio, ¿no? Gracias a ti definitivamente, Javiera, por estar aportando con o en compañía de tus amigos vecinos venezolanos para enviar esta ayuda. Gracias, muchísimas gracias por esta ayuda que ustedes pueden enviar. Como les decía, es poco es mucho, poquito es mucho, bastante es mucho también, pero todo lo que puedan aportar, y les repito, desde una oración, desde un rezo, desde una plegaria, desde un momento de oración con familia, todo eso aporta, todo. Por supuesto, como ya les decíamos, insumos y todo esto, obviamente.

hermanos, los hermanos venezolanos que están pasando por tanta tragedia, por tanta penuria, un momento muy duro y muy difícil. Así que gracias por su mensaje. Por último también en este segmento, otro mensaje de Carlos. Carlos dice, si podemos entregar información de los desaparecidos, en unos minutos vamos a entregar la información de la página web que está dispuesta para que puedan revisar los desaparecidos. Por supuesto que sí, es una lista muy grande, pero sí, sí vamos a entregar esa información. Así que no te preocupes que vamos a entregar también esa información. Vamos a seguir musicalizando el espacio y regresamos con más información.

nuestra música de fondo hoy, cuando son las 5:19, pues este tema de Color Esperanza, esa esperanza que tenemos en poder ayudar al pueblo venezolano, esa esperanza que tenemos en que se recupere, por supuesto, y que más pronto que tarde, pues se pueda salir de toda esta desgracia en la que hoy día estamos, se está en el pueblo allá en Venezuela, se tiene pues esta tragedia. Realmente son muchas las cosas que podríamos decir, pero lo importante es que pedirles la ayuda. El programa de hoy está dedicado a eso, a pedirles y solicitarles ayuda para el pueblo venezolano. Y un poco nos preguntaba un oyente de la página de los desaparecidos. Fíjense bien, hay dispuesto una página de desaparecidos, y quiero que tomen nota allí. Tomen nota.

0: pueden acceder a la información que hay allí, ¿ok? Ahí en Desaparecidos, lo repito, desaparecidosterremotovenezuela.com, ¿ok? Hasta el momento, desgraciadamente, hay 78.000 reportes de personas desaparecidas, ¿ok? Y de hecho hay un total de 50.000 que no han tenido contacto. Es decir, 50.000 personas de las 78.000 reportadas no han aparecido. Es un número desgarrador realmente. Y 12.988 personas ya han sido localizadas, gracias a Dios, afortunadamente, y al trabajo, por supuesto, que están haciendo todas las personas que están allí en las localidades. En Venezuela, en Caracas, en La Guaira, en Tucaca, en todas las localidades donde existe una tragedia más importante, o la tragedia es de mayor envergadura, ¿ya? Así que, por favor, pueden ingresar entonces a esta página para que ustedes busquen a su persona, a la persona que ustedes están buscando, o reporten a una persona que no han podido tener contacto, que está desaparecida y que por allí la pueden entonces hacer un seguimiento y localizar. Allí está toda la información, ¿ok? Toda la información está allí. De hecho, hay inclusive un enlace a Instagram. Para ver, también en Instagram, sí. Estoy viendo que hay una página de Instagram que se llama igual. No se llama igual. Se llama Terremoto Venezuela Redes, ¿ok? Terremoto Venezuela Redes. Esa es la página que enlaza, o el Instagram que enlaza desde la página Desaparecidos Terremoto Venezuela. Así que ténganlo en cuenta. Igualmente en Twitter, si ustedes allí dentro de la página de desaparecidosterremotovenezuela.com le dan link al Twitter, se van al Twitter, entonces, que pueden también buscar, si tienen una cuenta de Twitter, que es Reporte Sismo VE. Atención, Reporte Sismo VE. Allí también ustedes pueden localizar y buscar información de las personas desaparecidas. Así que esto es muy importante. Por favor, considérenlo, tómenlo en cuenta. Las personas que están, los venezolanos que están en Chile, que sé que son muchos, pueden tomar la información y pues reportar su familiar o su persona que conocen que quieren localizar. Repito, desaparecidosterremotovenezuela.com para buscar a la persona, ¿ok? También vamos a avanzar con otro de las informaciones que nos tiene por acá Leo. Para ver, Leo. Vamos a avanzar con Leo entonces.
1: Bueno, y continuamos aquí en Salsa Top 10 a través de la 103.1 FM La Consentida. Bueno, Tony, vamos a hablar de Criadores Unidos por Venezuela. Ellos están aquí colaborando con los centros de acopio, en la cual indican cuáles son los alimentos de higiene y cuidado personal que se pueden donar.
0: Muy importante,
1: atención. Entre ellos está agua potable, embotellada, alimentos enlatados como atún, sardinas, legumbres, vegetales.
0: Correcto.
1: Arroz, pasta de avena, barras energéticas, galletas de agua o crackers, comidas para bebés en envases sellados.
0: Correcto.
1: Papel higiénico, toallas higiénicas, pañales para bebé y adultos, toallas húmedas, jabón, champú, pasta y cepillos dentales.
0: Correcto.
1: Desodorante, alcohol gel, fórmulas infantiles, alimentos para perros y gatos.
0: Alimentos para perros.
1: También sí. Medicamentos como paracetamol, ibuprofeno, diclofenaco, metamisol, antibióticos de uso habitual, insumos médicos como gasas estériles, vendas elásticas, vendas de gasa,
0: muy importante,
1: apósitos estériles,
0: correcto,
1: tela adhesiva, parches para heridas, suturas y grapas cutáneas, entre otros. Cosas que no se pueden donar o no van a recibir. Medicamentos abiertos, vencidos o sin envase, alimentos vencidos o con envases dañados, productos refrigerados o congelados, cosméticos abiertos, peluches y juguetes usados.
0: Correcto.
1: Objetos de decoración, libros o revistas. Los centros de acopio en Santiago Centro, trámite migratorio en Avenida Portugal 412, Street Center Local 21, en el horario de lunes a viernes de 9 a 18 horas, Santiago los sábados de 9 a 14 horas.
0: Perfecto, muy bien, atención.

0: San Isidro 401, de lunes a domingo, desde las 12 horas hasta las 22 horas. En Ñuñoa, en Aloacay, Copulicán 471, local 1, Barrio Italia, en el horario de lunes a viernes, de 12 a 20 horas. Excelente. Sábado y domingo, de 12 a 21 horas.
1: Excelente, Leo.
0: Ok, en Kifats, en Avenida Irarrázaval, 3264, local 2, en el horario de lunes a viernes, de 9:30 a.m. a 18:30 horas. El sábado, desde las 11 a.m. hasta las 15 horas.
1: Hasta las 15 horas, correcto.
0: En Providencia tenemos a Chen, Avenida Francisco Bilbao 1001. Ajá. En el horario de lunes a viernes, de 11 a 18 horas.
1: Correcto.
0: Papelón Sabroso, en Avenida Providencia 1609, en horario de lunes a sábado, de 10 a 21 horas. En San Miguel tenemos a Public Fighters, a Tor Boguena 3583.
1: Muy bien, correcto.
0: En el horario de lunes a viernes, de 9 a 18 horas.
1: Atención, mi gente. Atención.
0: La Cisterna, tenemos a Super Bodeguita Bulnes 9151, en el horario de lunes a domingo, de 9 a 22 horas. Y en Huechuragua tenemos a Nona Grills, en Avenida El Guanaco Norte 1543, en el horario de martes a domingo, de 15 a 23 horas.
1: Excelente, Leo, muchísimas gracias, porque esa sigue siendo información valiosa para que todos los amigos que estén en Chile, para que todos los chilenos, para que todos los venezolanos, para que todos nuestros amigos de otras nacionalidades, siempre siendo tan gentiles, tan regionales como lo somos todos, que nos ayudamos en conjunto, nos ayudamos como pueblo, pues todos los colombianos, a los amigos, a los peruanos, a todos los amigos bolivianos, a los ecuatorianos, a los cubanos que se encuentran en Chile, podemos ayudar con un poquito, no importa si es poquito, si ustedes creen que es poco, no, nada es poco, todo contribuye y todo aporta, ¿ok? Vamos a seguir musicalizando el espacio de hoy y volvemos con más información para ustedes.

Bien, cuando son las 5 y 33 minutos, continuamos con este espacio de Salsa Top Ten hoy, un programa especial dedicado exclusivamente o dedicado en su mayoría, o como lo quieran ver, como lo quieran percibir y recibir, pues dedicado a la ayuda que le estamos brindando a los hermanos venezolanos que están pasando por esta catástrofe, por esta desgracia que ha significado el terremoto que sacudió pues los cimientos de la tierra venezolana el miércoles de esta misma semana y que hoy todavía continúa en un proceso súper complejo en donde se está intentando, pues por supuesto, rescatar a la mayor cantidad de personas posible y que por el, con la ayuda de las personas y de Dios, pues haya la menor cantidad de fallecidos posible. Así que hoy está un programa para eso. Gracias por sus mensajes, por supuesto. Gracias por su cariño. Gracias por brindar. Y sé que cada uno de ustedes que está escuchando este espacio y que seguramente tal vez no escriben, no porque no quieran ni porque no quieran aportar, sino porque ya lo hicieron, porque están en sintonía o en compañía de otras personas que ya lo están haciendo, perfecto, eso es maravilloso. Y eso es lo que necesitamos, el aporte, les repito, sea poco, sea poquito, poco, mediano o mucho, siempre se va a valorar de la misma manera, así que será una grandiosa colaboración y un grandioso aporte. Muchísimas gracias por tanto cariño que se emana en las redes sociales, de la gran mayoría o de las personas que en cada uno de las instancias de redes sociales pues emiten también su opinión acerca de lo que está ocurriendo en Venezuela. Quiero darle una noticia también muy importante porque yo comenzaba el espacio, el programa, diciendo que no se podía enviar medicamentos, ¿no? Una de las cosas que había, se había un poco detenido era el envío de medicamentos por todo este tema de, bueno, de todos los permisos y todo esto que se necesita. Pero estoy viendo a través de las redes sociales y de unos de tres restaurantes que se han agrupado para recibir, para hacer acopio de todos los insumos que podemos entregar. Ya están, acaban de liberar o acaban de mencionar que están recibiendo medicamentos. Entonces, estos tres restaurantes que están recibiendo medicamentos, que son centro de acopio y que de hecho están recibiendo todos los insumos y medicamentos hasta las 11 de la noche todos los días. Atención, esto es muy importante. Estos tres restaurantes que los voy a mencionar a continuación son Calderos, el restaurante calderos.cl, también el restaurante Arepa Bowl, el restaurante arepabowl.cl, y el restaurante, bueno, no, este es un negocio súper, súper bodeguita CL. Estos tres locales, dos restaurantes y un negocio, están recibiendo insumos y también están recibiendo medicinas. Entonces, a ver, rápidamente, el restaurante Calderos, ¿dónde queda? San Isidro 401 en Santiago Centro. Repito, restaurante Calderos, San Isidro 401, están recibiendo todo tipo de insumos y también están recibiendo medicinas. Así que ustedes pueden llevar medicamentos y medicinas, insumos médicos también pueden llevar. Así que Calderos, uno de estos restaurantes que está recibiendo, repito, San Isidro 401. También Arepa Bowl. Los amigos de Arepa Bowl están recibiendo también insumos y medicamentos y ellos se encuentran en San Isidro 319. Atención, San Isidro 319, allí se encuentra en Santiago Centro, se encuentra Arepa Bowl, que están recibiendo insumos de todo tipo, comida no perecedera, insumos de higiene personal y también están recibiendo medicamentos e insumos médicos. Es muy importante esto, mi gente. También, y por último, la gente de Super Bodeguita CL. Super Bodeguita CL, que se encuentra en Bulnes 9151. Repito, nuestros amigos de Super Bodeguita CL, que se encuentra en Bulnes, se encuentran en Bulnes 9151, están recibiendo insumos y están recibiendo medicamentos para enviar a Venezuela. Así que, por favor, todos los que estén interesados se pueden acercar a estos restaurantes para que allí puedan
entregar su aporte, ¿ok? Puedan entregar su aporte. Perfecto, así que seguimos con más, musicalizando entonces el espacio. Regresamos con más información y muchísimas gracias por estar ahí en sintonía de Salsa Top

0: Bueno, seguimos con más de Salsa Top Ten a través de la 103.1, La Consentida, y por ahí Leo nos tiene más información también, más centros de acopio. Vaya, Leo, gracias allí por la información, compadre.
1: Bueno, amigas de Salsa Top Ten, Tony, aquí continuamos con los centros de acopio.
0: Dígalo.
1: Me llega más información. También hay en la Florida, la guardería de Bruno, Santa Patricia 2020, en el horario de lunes a domingo de 8 a 21 horas. Macul Burger Pana, en Avenida Macul 2432, local 6. Ellos también están recibiendo el lunes a domingo de 14:30 a 23 horas. Puente Alto, Comercial El Araguaney, Estación Lo Valdés, 3205, de lunes a domingo de 10 a 20 horas. En Lampa, La Pica de Lampa, Cacique Colín, 1476, en el horario de lunes a domingo de 11 a 21 horas. Vitacura, Kick Fats, Avenida Vitacura 3153, local 1, en el horario de lunes a viernes de 9:30 a 18:30 horas y los sábados de 11 a 15 horas. Bueno, estos son algunos de los lugares donde las personas pueden llevar su donativo para que lo reciban los hermanos venezolanos.
0: Muchísimas gracias, Leo, como siempre activo, y bueno, imagínate el aporte maravilloso como lo estamos haciendo para nuestros hermanos venezolanos, para nuestra gente venezolana que necesitan tanto apoyo y tanta ayuda hoy día, ya, de inmediato necesitan. Sin embargo, es importante mencionar que con el transcurrir del tiempo también se necesitará ayuda. No necesariamente toda la ayuda tenemos que aportarla el día de hoy, el día de mañana o el día de pasado. Efectivamente, por supuesto, es vital enviar ayuda en este momento, porque acaba de ocurrir, estamos a 3 días, a 2 días que acaba de ocurrir toda esta desgracia, pero la semana que viene, por ejemplo, dentro de 2, 3 días, 4 días, 5 días, 7 días, tenemos que continuar haciendo un trabajo muy importante para enviar ayuda. Tenemos que continuar en la lucha para enviar aportes allá, porque sin duda alguna lo van a seguir necesitando. Esto va a ser, y como decía, el post-terremoto es todavía aún peor, y vamos a necesitar que consecuentemente estemos apoyando y ayudando. Yo, desde este espacio, pues, de que me permite la 103.1, y quiero agradecer profundamente a la emisora, quiero agradecer a esta casa, para mí como lo es La Consentida 103.1, que me permitan pues hacer este tipo de programas, que me permitan pedir este tipo de ayuda, porque creo que es completamente necesario. Teniendo un medio de comunicación como el que tenemos, tan importante como es La Consentida, con tantos oyentes, con tantas personas que nos siguen, quiero agradecer profundamente lo que están haciendo en este momento, brindando el espacio para que podamos transmitir a todas las personas que escuchan La Consentida y que escuchan Salsa Top Ten, para el apoyo y la ayuda que necesitamos para el pueblo venezolano. Quiero profundamente agradecido, así como estamos agradecidos, y también quiero decirlo porque creo que es importante resaltarlo, el agradecimiento al gobierno chileno. El gobierno chileno envió un equipo élite de especialistas en rescate, personas que llegaron a Venezuela con equipos de última tecnología para detectar, para visualizar. De hecho, estuve viendo antes de comenzar el programa unos ya reportajes o información que están entregando ellos mismos. Este equipo élite que fue de Chile hacia Venezuela está entregando información y valiosísima, porque entrega información de las réplicas. De hecho, nos acaban de informar que hace unos minutos hubo una réplica en Venezuela de 5 puntos. De verdad que esto que está ocurriendo es terrible, es terriblemente trágico, porque otra réplica y las réplicas, por supuesto, terminan de dañar, las réplicas terminan de resquebrajar, terminan de destruir lo que de alguna manera quedó sentido, quedó poco destruido, o que de alguna manera quedó dañado. Pero en las réplicas, imagínense, sigue sigue dañando y deteriorando lo que aún pues posiblemente esté de pie. Pero lo que quiero resaltar es que este equipo élite, ese tipo de cosas, pueden preverlo, pueden están entregando información a nivel técnico de toda la zona, de lo que está ocurriendo, en dónde están ellos, de lo que puede ocurrir, de lo que hay que hacer, de los planes que hay que tener. Así que valiosísima la ayuda que ha enviado el pueblo chileno, y en este caso a través de este grupo élite. Igualmente, pues a todos los países, El Salvador, los Estados Unidos, por supuesto, Alemania, Ecuador, Colombia, México, que envió México, bueno, realmente no fue el gobierno, es un equipo, los Topos de México, muy famosos a nivel mundial, están en Venezuela ya hace dos o tres días, que es algo maravilloso porque son unos hombres especialistas, son unos tipos fantásticos, son bueno, por algo le dicen los Topos, y realmente hacen un trabajo extraordinario, incansable, son gente que está acostumbrada a este tipo de desgracias, y bueno, están allá apoyando, y por supuesto desde esta trinchera de nuestro espacio queremos agradecer a todas estas personas, instancias, gobiernos, países que han apoyado a todo lo que está ocurriendo en Venezuela. Seguimos musicalizando el espacio y regresamos con más información para ustedes.

0: Bien, entonces, en este programa especial que tenemos el día de hoy, que hemos tenido entregando toda la información para la ayuda a nuestros hermanos venezolanos, la verdad, estoy muy satisfecho, muy orgulloso y muy conmovido realmente por todos los mensajes de ustedes a través de nuestro más 569-5681-85. Gracias por tanto apoyo, gracias por el cariño, gracias por aportar. Siempre hemos dicho que pues la naturaleza del chileno es siempre aportar. Y creo que también estoy convencido de porque históricamente son un país sísmico, y al ser un país sísmico son un país que está preparado mentalmente para las tragedias, y el estar preparado mentalmente para las tragedias también los hace ponerse en los zapatos, en los pantalones de otros pueblos cuando ocurre algo así. Muchísimas gracias, Chile, por tanto cariño, por tanto amor que le aportan hoy día al pueblo venezolano. Les repito, desde una oración, no necesitan enviar millones, con una oración aportan muchísimo, y eso queremos agradecerlo. Nosotros entregamos información a ustedes de estos amigos generadores de contenido. La primera información que entregué en el espacio, en donde habían 4 centros de acopio, ¿ok? Para que ustedes puedan entregar, hablamos de Vitacura, Ñuñoa, Providencia y Las Condes, perfecto. Esos centros de acopio estoy viendo acá que ya están cerrados, y es porque hay una cantidad, o sea, están a full espacio, no le cabe más nada. Gracias a Dios, gracias a todos y cada uno de los que han podido llevar. Entonces, lo que le pedimos ahora mismo, los que están escuchando este espacio, los que están viendo todo por redes sociales, que la próxima semana o en los próximos días se les va a enterar de nuevo para que vuelvan y puedan aportar de nuevo a los que están queriendo hacerlo, que tienen y lo tienen allí para hacerlo. Simplemente esperen unos días para que se les va a entregar la información nuevamente. Recuerden que a través de Salsa Top Ten en Instagram y en TikTok le vamos a entregar la información de que están abiertos de nuevo los centros de acopio para que ustedes entreguen la información y seamos entonces partícipes de esta ayuda, ¿ok? Así que, muy importante eso, para que ustedes tengan toda la información posible. Realmente agradecer, ¿no? Solo lo que puedo hacer hoy es agradecer a todos ustedes, agradecer sus palabras, agradecer de hecho también por Instagram y por TikTok se han comunicado con nosotros. Seguiremos compartiendo la información que estamos viendo en las redes sociales, que es bastante la información para la ayuda. Ya sabemos que hay información de lo que está ocurriendo allá, sin embargo, hemos decidido en Salsa Top Ten, tanto en Instagram como en TikTok, no replicar la información de los videos o de lo que está ocurriendo crudamente, pero solo lo hicimos porque queremos que nuestro Instagram sea un aporte, y nuestro Instagram y nuestro TikTok sea un aporte para precisamente llamar al aporte y lo que se va a enviar, de lo que se puede enviar de aquí para allá, ¿ok? Así que muy importante eso, y bueno, completamente agradecido con todos ustedes por lo que está ocurriendo, por lo que va a seguir ocurriendo en todos estos días, ¿ok? Lo que va a seguir ocurriendo a través de la ayuda que se va a brindar hacia Venezuela. Por cierto que, ya para ir cerrando, que Leo nos tenía una información por acá, ya lo iba a dejar por fuera. Nos tenía una última información, Leo, bien interesante, que lo siguiente, para ver. Vamos a buscar la información para... Ajá, aquí está.
1: Seguimos aquí en Salsa Top Ten, apoyando a nuestros amigos, hermanos venezolanos. Bueno, Tony, estuve escuchando una entrevista con el profesor de la Universidad Central de Venezuela, Frank Audemars. Mira, y fue bastante explícito en la ponencia que tuvo.
0: Así es, Frank Odemark. Lo pueden buscar a través de Facebook y a través de Instagram. Es un especialista y dio una explicación extraordinaria acerca de lo que fue este par de terremotos que se juntaron y fue una cosa maravillosa desde el punto de vista de técnico de conocimiento, ¿no? Explicándolo él, pero un completo desastre. Pero hizo una explicación fantástica de lo que fue este terremoto y estos terremotos que causaron toda esta tragedia en Venezuela. Nosotros nos despedimos, nos reencontramos el sábado de la semana entrante. Muchísimas gracias por estar ahí, muchísimas gracias por ser tan especiales con nosotros. Y recuerden, pórtense bien, cuídense y bueno, hasta el sábado de la semana que viene. Tanto Leo Guzón como un servidor, Tony Salsa, nos despedimos. Gracias y bueno, buenas tardes.
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0: amigos, ya estamos en vivo, ya estamos en directo. Saludos para los chiquillos de la radio La Consentida FM en toda la región metropolitana. Saluditos para mis amigos en Concepción, en Leu, en Concepción. Leito Mora, ¿cómo estás?
1: Hola, Alejandro, ¿cómo estás?
0: Ahí sí, ahora te escucho
2: recién. Sí, ahora sí, ¿cómo estás?
0: Muy bien, Leito Mora. Oye, saludos para los chiquillos de la radio Energía. Se han portado bien los cabros.
2: Extraordinario ahí Pedrito Silvestre, ¿eh? Como bueno, siempre.
0: Estamos en Concepción en el 95.7 FM, en Leu 101.9 FM y por supuesto a través de la señal 103.1 en toda la región metropolitana. Déjeme saludar al hombre que levanta técnicamente la señal de la radio, nuestro ingeniero en sonido, su nombre y su apellido, don Danielito Pinto. Oye, Danielito, muy bien, todos bajo la atenta mirada de Mía Producciones Radiales. ¿Sabe quiénes son los locutores oficiales de este programa? Son don Raúl Mena, el tremendo Emilio Freixas y uno conocido, Christian Gordon. Mire. Mr. Gordon.
3: Shh, silencio.
0: Ah, no se me ponga brígido. Saludos para mis amigos del restaurante San Alfonso, el tío Lalo, como siempre. A Serviflash, don Patricio Herrera. A Carne en las Islas, el sabor de lo natural. 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
2: y se escucha mejor.
0: Por supuesto. San Diego 850. Señoras y señores, póngame nomás la cortina, porque a partir de este momento les tengo que invitar a conocer a nuestro invitado del día de hoy. Tienen que sacar todas, si van a sacar fotos, saquen fotos tranquilos, no, sí, no hay que bajar nada. Arriba.

0: No lo puedo creer. Lo tengo aquí al lado. ¡Frigio! Buena, Leito Rey. Un aplauso para Leo Rey. Ya está. Ya está Leito Rey. Un abrazo, Leito. Gracias por la invitación. Gracias por aceptar la invitación.
1: Eso, gracias. Estoy contentísimo de estar aquí. Costó un poquito que encajáramos ahí con los tiempos, pero ya estamos acá.
0: Oye, Leo, un abrazo muy fuerte para ti. Somos amigos hace mucho tiempo. Conversábamos ayer por teléfono. Nos acordábamos de muchas cosas para poder revivir aquellos años en que caminábamos y no nos conocía nadie en la calle.
1: Harta anécdota. Me acuerdo cuando llegamos tímidamente por ahí el año 2005, a fines del 2005, a Guyani Producciones.
0: Porque calle Salesianos.
1: En ese tiempo, claro, en Salesianos. Vivíamos yo vivía en Catemo en ese tiempo. Estaba con el proyecto del grupo La Noche y vine a Santiago y primera vez que viajaba en metro y todo eso, así que una experiencia que no se olvida fácil. Así que llegué por primera vez a San Miguel y llegamos a los estudios de Guyani Producciones ahí
0: en... Se pasó bien ahí, Leito.
1: En ese lugar, sí, bonito. Nos recibió muy bien siempre
0: Don Alejandro,
1: para nosotros que veníamos de afuera, del campo prácticamente a la ciudad, a buscar el sueño, a tener una esperanza dentro de lo que estábamos haciendo.
0: Pero tú ya cantabas antes, ¿sí, Leo? ¿No?
1: Sí, yo de chiquitito siempre le metí al canto. Después, me separé de mi papá, la historia que a menudo cuento, y ahí me fui a vivir un rato a la calle, porque estaba rebelde. Entonces, ahí empecé como a descubrirme como cantante y a ejercerlo, porque como vivía en la calle y no tenía ni un dentro económico, dije, claro, con el canto quizá me meto a un bar a cantar con la guitarrita, me consigo y puedo hacer unas lucas y subsistir, sobrevivir y hacerme camino en ese mundo difícil que está en ese minuto.
2: De Leo, ¿cómo estás? Pues, Leo.
1: Bien, pues, tocayo.
2: Gusto compartir contigo.
1: Gracias,
2: vale. Siempre por mensaje y todo, pero ahora acá en vivo en el estudio.
1: Aquí en vivo.
2: Oye, Leito, ¿y qué cantabas al principio?
1: Popular. Lo que pasa es que, bueno, mi papá tenía unos tacatacas, pues, tenía unos entretenimientos y llamaba a la gente, entonces de ahí viene la escuela de DJ y toda la onda de poner música acorde al público que había. Si había gente más mayor, ponía bolero, ponía, no sé, pues, Lucho Gatica, después llegaban los buenos para los Guarená, que ponía los Jaiba, ponía...
2: Pero ¿por qué mira ahí Alejandro Guzmán?
1: Claro, así, entonces como que yo... De chico inconscientemente me fui criando con el repertorio popular y me daba cuenta que mi papá usaba esa técnica de depende del público que había, era el repertorio que hacía. Entonces, cuando me tocó cantar, me metí a una cantina primero, donde venden de esas cañas de...
2: Ah, bueno.
1: Bueno, en ese tiempo valían 100 pesos. Ya habían puros abuelitos tomando, unos viejitos tomando caña. Y entro yo y digo, ¿qué tengo que cantar aquí? Dos monedas y nos dieron las 10. Y con esas dos canciones fue como que...
0: ¿Cuáles son las dos monedas? ¿Cuál es?
1: La de... Soy el más desdichado del mundo. La ranchera, sí, pero a la vena, po.
2: Sí.
1: Entonces, oye, dejé a todo el mundo triste ahí llorando. Me dieron buenas propinas, me dieron bebida, me dieron algo para comer.
0: O sea que podemos decir que Leo Rey es el rey de la noche.
1: Claro. Sí.
0: Así se llama tu disco, ¿no?
1: Sí, así se llama el disco. Yo lo digo que es por esta misma historia que les cuento. Más que por mi ex banda, es porque...
0: Ah, sí, porque yo escuché que lo estaban asociando. Es que yo estaba leyendo unos comentarios.
2: Oye, yo dije por ahí,
0: ¿sí?
2: una tocadita de oreja, algo ahí.
1: Sí, había, ¿no? en realidad es porque siempre me acompañó la bohemia, la noche. En general, el ambiente nocturno en este pasaje de descubrirme como artista, como cantante, que quería hacer otra cosa que no fuera lo que mi papá me decía, que era seguir con los tacatacas. Yo quería ser artista, quería ser cantante. Entonces, por eso que este disco se llama así, porque en realidad no es como que yo nací con la noche, ¿no? Con la noche vine a juntarme con los chiquillos y a depositar toda la energía que yo traía de antes y mi sueño y mi deseo de ser cantante y artista. Por eso que creo que ellos tuvieron la fortuna de encontrarme en el camino y hacer un buen trabajo en conjunto, que eso nunca lo desmerezco ni nada, pero a ellos se les olvida a veces que hay un trabajo en conjunto y mucho sacrificio.
0: Y yo fui testigo de aquel trabajo, ¿eh? Yo fui testigo de
1: claro,
0: aquel trabajo.
1: Usted también trabajaba ahí, ¿po?
0: Sí, pues trabajamos juntos en Guyani y yo lo conversaba ayer yo con el Leo. A mí me tocó el momento en que tenía que ir a golpear. Los últimos que golpeamos las puertas, me tocó llevar los discos de ustedes, El Amor Entre Sábanas. Oye, esa carátula, después la vamos a conversar. ¿Cómo se hizo esa carátula? ¿Estar en pelota usted?
1: Sí, Más o menos.
0: Sí, más o menos, sí me acuerdo. Quiero que le den un aplauso a los presentes que están acá en el San Alfonso, a Leo Rey, porque gracias, estamos en vivo. Vamos a escuchar esto, De los besos que te di. ¿Te gusta?
1: De los besos que te di. Una linda canción del gran Cristian Nodal, que quisimos ahí hacerle una adaptación. Siempre hay un cover, siempre entre medio ahí de todos mis trabajos, porque a veces las canciones que son lindas y significativas las interpreto también en este ritmo que a todos nos gusta, que es la cumbia.
0: Oye, bienvenido a la radio, bienvenido a los hit.cl. Aquí gracias. Está con nosotros Leo Rey, en vivo sonando en esta jornada.

0: quienes nos acompañan todos los fines de semana, comenzando por los tremendos Carne a las Islas. Leito Rey, cuando tenga un lanzamiento
1: de disco.
0: Sí.
1: O sea, no he lanzado.
0: Tenga un lanzamiento, necesite el asadito, hable nomás con nosotros.
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1: Ya,
0: güey. Vaya, Leito.
1: Ya, vamos.
0: Cumpleañito. Oye, tiene un hijo, Leo Rey. Tú lo has visto en los videos. ¿Cómo se llama tu hijo? El que sale.
1: El Cecil.
0: Oye, bueno. No, sí. ¿No? Y le pega al teclado.
1: Le pega a todo. ¿Sabes qué? Lo que pasa es que cuando estaba la mamita, estaba embarazada él.
0: Tú le pegabas ahí en la guatita.
1: ¿No? Claro, ¿no? Y le ponía música en la guatita. Y le ponía, ponte tú, música clásica. Le ponía Elvis, los Beatles, Queen. Pura música filete, ¿ah? ¿Eh?
0: Y mi papá me ponía,
1: fíjate que cuando nació y era bebé, se sentía que él venía como vibraba con la música, escuchaba y se ponía nervioso, se movía. Sí, andaba, bueno, metiendo los dedos, le pegaba a este, así que prácticamente él es músico de sangre. Así que me ha sorprendido harto y yo, papá, pecho paloma. Y ahora hasta me critica, ¿eh? Me dice ahora, papá, yo tengo que ser productor después.
0: Bueno. Hasta aquí llegaste, Leo Rey. 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
1: ¿Qué
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2: Sí, pues, hartos eventos, ¿eh?
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2: Muy bueno.
1: Vamos a verlo.
0: No, si yo tengo
1: un gusto, ese es un gusto que uno no sabe.
0: Yo presenté a Casey hace cuánto, yo lo presenté hace 2 años.
1: ¿En serio?
0: Lo presenté 3 veces.
1: Mira, qué afortunado.
0: 3 veces, ahí te vamos a mandar un videito. Toño Aravena, que conteste el teléfono, dicen por acá, ¿ya?
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0: Sí.
1: De verdad que así, yo he estado en harto.
0: ¿Tú has cantado ahí o no? ¿Hartas veces?
1: He cantado muchísimas veces ahí y he estado de invitado, he ido a ver conciertos y de verdad que es bien... Bien cercano, se puede apreciar bien a los artistas, todo, así que me gusta mucho.
0: Oye, ¿tú te das cuenta que la oficina del Toño Aravena entra y sale en puro artista siempre?
1: Sí.
0: Y nadie pide permiso y tú entras, sales.
1: Y cuando estuve ahí vi una foto ahí de uno, oye, tiene una foto increíble de unos artistas.
0: De Tom Jones.
1: Francés, ¿se acuerda?
0: El Baby Lar también. Salvatore Damo.
2: Salvatore Damo.
0: No, es que con
2: eso. Labur también lo tiene.
1: Ese.
0: Sí.
1: Ahí con ese me mató de...
0: No, hay que cachar a la abuela. Es que ahí hay historia. Sí, yo sé. Eso yo ya lo sabía. Oye, hablemos un poquitito del nuevo disco de Leo Rey, porque a eso vinimos.
1: A lo que vinimos.
0: No, pero lo estamos pasando bien. A mí me agrada verte, Leo, en los programas de televisión, con los niños, con toda la gente, porque tú me lo decías ayer. Tú eres un artista del pueblo.
1: Sí, yo me siento... De ahí, y me siento orgulloso de haber logrado tantas cosas después de no haber tenido nada, de haber tenido una infancia dura, de haber pensado muchas veces en que quizás no iba a lograr mi objetivo, pero me hacía el ánimo solo, le eché para adelante, me sacrifiqué.
0: Sacaste la mierda, Leo.
1: Y logré lo que quería, porque siempre me porté bien, en realidad siempre hice las cosas bien, respeté mucho lo que es la carrera, respeté mucho el hecho de que yo no tuviera educación y que hubiese crecido en la calle, no tenía por qué verse reflejado en mi forma de actuar o de hablar. Entonces yo siempre quería ser mejor, siempre decía que un artista tenía que tener algunos ingredientes, y entre ellos era verse bien, hablar bien, ser agradecido del público, porque finalmente el público es el que le da la vida al artista. Entonces,
0: exactamente, tú lo
1: dices. Yo cuando andaba en la calle cantando y a veces necesitaba que la gente llamar su atención con una canción, y muchas veces no te pescaban porque están otros haciendo sus cosas, comiendo, y un artista que nadie lo conoce, no hay interés, ¿no? Entonces me acuerdo siempre de eso, y cuando yo cantaba decía, algún día van a pedir una foto cuando yo sea cantante, decía yo. Entonces ahora cuando me piden la foto lo atesoro, porque digo, pucha, bacán, es lo que yo quería.
0: ¿Sabes lo que pasó cuando llegó Leo Rey acá? Lo primero que hicieron, la gente te pidió foto.
1: Una foto buena. Es una muestra de cariño para mí y de una forma de darme cuenta que sigo vigente, porque la gente tiene algún tipo de cariño hacia mí. Y eso me pone contento. Cuando no me pidan fotos, ahí voy a entrar a preocupar. Oye,
2: pero Leo Rey es el que, si alguien se le encuentra en el supermercado, en alguna parte.
1: Sí, atiendo a todo el mundo.
2: Porque hay artistas que, por ejemplo, ay, no, pero ¿por qué? Estoy en vía libre acá, no.
1: Es
2: no
1: que, pesco. Como te digo, como te he contado la historia, yo siento que no es un personaje, soy yo todo el tiempo, y cuando voy a comprar un supermercado y que está haciendo otras cosas, independiente de eso, si la gente quiere acercarse y mostrarme su cariño de alguna manera viéndome una foto, bienvenido sea, yo lo atiendo.
0: Pelayo, ¿estás por ahí tú o no? ¿Estás escuchando, Pelayo?
3: Sí, por
0: favor. Hola, Pelayo, mira, te voy a presentar a Pelayo Catalán.
1: Pelayo, ya.
0: Pelayo Catalán es un productor,
1: ya.

0: te fuiste al chancho.
1: Bueno, muchas gracias.
0: Chao, gracias.
2: No, siento que, mire, independiente que con la noche haya sido un éxito rotundo y una banda que muy querida por todo el país y que yo siempre decía que éramos como los prisioneros de la cumbia.
0: Sí.
2: Si bien lo pasé hermoso y muy admirado y cuánto viaje y todo lo bueno que se puede decir, no cambio por nada el momento que estoy viviendo hoy día con mi familia, maduro, responsable, enamorado, feliz con mi familia, con mis hijos, agradecido de lo que me ha dado Dios, mi carrera, y eso no lo cambiaría por nada. Así que creo que estoy en mi mejor momento, componiendo mis propias canciones, intentando con nuevos discos, y con una cantidad de años más para adelante va a seguir haciendo más música y probando quizás nuevos estilos y volar por el mundo de la música al infinito y más allá.
0: Ahí estamos, Pelayito.
3: Sí, bueno.
0: Oye, Pelayo, ¿cómo están los proyectos?
3: Esperamos tener pronto a Leo Rey acá en Curicó.
2: Bien, bien. Oiga, ya estuve, la primera vez que estuve allá en el bingo más grande del mundo, en el año 2007.
3: Sí.
2: De ahí que no nos llevan.
0: Oye, Pelayo, ¿cuántas fondas vais a hacer este año ya en Curicó?
3: Una voy a hacer este año porque el clima se viene bien malo, así que no quiero... Claro.
0: ¿Cómo se va a llamar?
3: No quiero que me le caigan las carpas.
2: Va a estar arriesgado el año.
0: Oiga, ¿cómo se va a llamar la fonda este año? Ahí, podríamos proponer.
3: Como todos los años,
0: la fonda de aquel.
3: La fonda del Pelayo.
0: La fonda del Pelayo.
1: Fonda del Pelayo.
0: El famoso Pelayo, ¿qué tal la llamo? Oye,
2: saludos. Hasta la fonda del Pelayo.
0: Ya. Hay que
2: decir. Un nombre más entretenido.
0: Oye, Pelayo, ahí después los voy a poner en contacto acá a los chiquillos porque tú eres uno de los productores más importantes de Curicó. Por no decir el más importante de todos.
3: Sí, así dicen.
0: Así dicen. Oye, Pelayito, un abrazo, gracias por llamar, ¿eh? Te pasaste.
3: Un abrazo.
2: Ahí. Adiós.
3: Y para mí siempre es un gusto de hablar contigo, gracias, Alejandro.
0: Igualmente, gracias, Pelayo. Oye, bueno, Pelayo Catalán es un tremendo producto musical, ¿eh?
1: Extraordinario, con la banda más peligrosa.
0: No. Y eventos que se hacen, siempre está Pelayo en la producción.
1: Siempre.
0: Es que ahí están las lucas y Pelayo dice, yo le pongo las lucas a los artistas chilenos.
1: Lucardi. Oye, Leo, a propósito de lo que te decía Pelayo recién,
0: sí.
1: ¿Te costó dar ese salto de salir de la noche a carrera solista? Porque, bueno, muchos artistas ahora de la movida tropical están en el mundo solista. El mismo Américo, sí. Jordan y muchos más, pero otros no sé, quizás se quedan todavía en la agrupación, no dan ese salto. ¿A ti te costó ese paso?
2: Sí, o sea, es que fue algo que yo tuve que decidir por una situación límite que se vivió, por los problemas que ya he contado un millón de veces que sucedieron y cosas que yo, como le decía al comienzo de la entrevista, nosotros la pelamos con el Grupo de la Noche, estuvimos en la parte difícil que nadie conoce, que fue ir a la radio, entregar el disco, vender disco para continuar, comer pan con chancho, tomar agua, dormir en la van.
0: Y yo compraba el pan con chancho.
2: Y sí. Muchas veces se rajaba aquí mi compadre, así que...
1: Y lo preparaba también.
2: Vivimos esa etapa juntos, o sea...
0: Mira...
2: Yo eso es lo que reclamo, ¿no?
0: Cuando yo llegaba a la oficina de Guyene Producciones, estaba la camioneta de los chiquillos en la entrada y estaban todos durmiendo porque habían llegado temprano, o bien se habían quedado.
2: Sí.
0: Sí, era así. Esa es la verdad.
2: Bueno, estábamos ahí sacrificándonos y cuando llegó el momento de irme fue una pena porque yo estaba dándolo todo por esa banda, sin invertir lucas, sin tener yo nada. Pero tenía mi tiempo, invirtiendo mi tiempo y sin ninguna motivación económica ni de ningún tipo, porque estábamos grabando canciones, nadie sabía si iban a pegar, si iba a resultar o no. Entonces yo bajo esa presión me tuve que retirar porque era mi familia, era para mí era mi banda, o sea, la noche para mí es mía. Independiente que Alexis Morales sea el dueño del grupo La Noche de la marca, pero antes de La Noche no existía
0: nada.
2: O sea, con el respeto que se merece la banda anterior, era un grupo más nomás. Pero cuando yo llegué a la generación nueva y nos pelamos 3 años que no tocábamos nunca y fue la parte dura, con esa generación logramos llegar a Viña y salir al mundo y posicionar la cumbia en Chile. Después de eso no hay nada más tampoco.
1: Entonces, oye, pero cuando tú te vas de la noche, como se habla en la jerga, de repente te tiraban la pelada del otro lado, pero, sí, pero tú seguiste avanzando igual.
2: Claro.
0: Pero que dijeron muchas veces, o sea, Leo Rey se fue de la noche y se acabó la noche.
2: Claro.
0: Así fue.
2: Pues. Sí,
1: pero también

0: Podría haber sido el otro lado, o sea, si iba Leo Rey, a lo mejor a Leo Rey también se le acababa la carrera.
1: Sí.
0: Me imagino que también tenía esos fantasmas, ¿no?
1: Es que claro, es que es difícil, ¿sabes? Que hay que mirarlo de la siguiente manera, que es como que se separe Maná. Todo el mundo claro. Tiene un repertorio de Maná y sabe que el Fer, el que canta, y pueden poner a un cabro de 18 años, ojos azules, al frente cantando mucho mejor que Fer, pero nadie lo va a tragar porque...
2: Como que yo me vaya del programa.
1: Claro. Entonces, yo creo que estoy quemando mis últimos cartuchos en el sentido de lo que es la cumbia ya, porque igual quiero hacer un cambio en el estilo también, porque siempre se me va a asemejar a la noche. Como suene lo que sea cumbia, va a decir, oh, y este es como la copia de eso. Entonces, que estoy pensando también en ya cambiar de estilo, quizá un tipo de música igual de alegre, igual de entretenida, pero ya no haciendo a alusión o homenaje o tributo ni que se parezca a lo que ya fue, que eso creo que va a ser insuperable siempre, es muy difícil. Oye,
0: pero,
1: superar.
0: Pero que tú creaste una línea propia, Leo.
1: Sí, o sea, traté de poner siempre mi estilo ahí con el grupo también cuando llegué, tratar de cantar distinto, de aportar con ideas. Y después el hacerme solista fue primero gozar de que la gente me quería y que me iba a ver, después hacer un trabajo discográfico distinto, y de ahí para adelante empezaron a salir todos los demás grupos, y de ahí se llenó de cumbiero y ahí se puso todo más difícil.
2: Vamos a preguntarte por lo que viene. No sé, po, dime tú.
1: No sé, po, dime tú, po.
0: Oye, de este disco que sacaste ahora, 8 temas
1: sí,
0: totalmente originales.
1: 8 temas son míos y una balada que viene al final del disco es de un amigo ahí que colaboró con este disco. Y bueno, hay títulos bien entretenidos como ese que acabamos de escuchar, que no sé, po, dime tú, po. Ah, que bueno, es la típica cuando tú estás con tu pareja y le pregunté, oye, ¿estás enojada? No sé, po, dime tú, po.
2: Corta tú, corta.
1: ¿Sí? Entonces, siempre tratando de ocupar nuestra jerga, ¿cierto? Nuestras
2: Fernando,
1: palabras.
2: Fernando,
1: de,
2: ¿escuchaste eso?
1: De expresar.
2: ¿Estás enojada?
1: De expresar con el máximo de naturalidad y de chilenismo.
0: No sé, po, dime tú.
2: Dime tú, po, ¿eh?
1: ¿Sí? Tratar de expresar de esa manera bien nacional en las canciones, ¿no?
2: Vamos a escuchar entonces, esto es Leo Rey, estamos en vivo y en directo, estos son los hits con sabor a cumbia. Salud para Concepción.
1: Bueno, gracias.
0: Salud. Eso, sí.
2: Salud, chiquillo. Está muy bueno.

0: mucho la atención, oye, querido Leito Rey, que seas tan querido acá por el público, mientras está sonando el tema, nos damos cuenta del cariño. Yo miro tu cara porque yo soy de esas personas que mira los ojos, que ve el reflejo, y tú te ves una persona muy agradable con tu gente. Tú ya lo dijiste al principio, que tú te debes al público. Siempre soñaste con sacarte una foto, que alguien te reconociera en la calle, sí. ¿Cierto? Yo tengo muchas preguntas. Te invitan a muchos programas de televisión, ¿te gusta eso?
1: Me gusta. Aparte que también es algo que ayuda, ¿cierto?, a lo artístico, a mantenerse vigente, a que la gente también despierte de alguna manera más interés en el personaje, en el artista, en lo que sea. Y fíjate que me va bien también por ser siempre auténtico, ¿no? Natural, y eso abre puertas, abre caminos. Siempre ir con alegría, con simpatía y respeto por delante, independiente de lo que uno sea, no tiene que abusar ni ser avasallador jamás con nadie. Eso es lo que me ha enseñado la vida a mí, lo que me ha enseñado el haber partido en la calle. Entonces eso creo que me abre puertas donde vaya. Se me hace todo más fácil gracias a eso.
0: ¿De dónde nace el brillo?
1: El brígido viene de los videojuegos, porque yo soy muy fanático hoy del Mortal Kombat, de lo que es...
2: Los videos
1: arcade, y tengo hartos amigos que comparten esta pasión de los videojuegos. Y ahí cuando echamos competencia entre nosotros, claro, ahí salen esos gritos, ¡brígido! ¡Cuidado! Y todas esas cosas que después finalmente yo... las utilizo ahí en las redes, en los conciertos, y uno se da cuenta cuando una cosa resulta, porque que tiene la experiencia uno, como cuando estábamos con la noche, decíamos, estábamos de Guyani grabando, volvemos de Guyani, y empezaba el tema Lástima, me acuerdo, y decíamos, falta algo ahí al comienzo, ¿qué podría ser? ¡Sigue el ritmo! ¡Y seguirá el sabor! Mira, cosas que nacieran ahí en ese momento. O las animaciones, yo vine a grabar aquí a Santiago, porque en ese tiempo... estábamos en Catemo y no había tan buena microfonía, y llegamos aquí a Santiago. Así que bueno, en total y resumidas cuentas, eso, yo agradecido y cuido mucho lo que he forjado en estos años, que ha sido a punta de esfuerzo y a punta de humildad también siempre.
0: Oye, Leito, me preguntaba Leo, tú me dijiste el otro día, oye, preguntémosle por qué se llama el tema Chopico. Y yo le dije...
2: No, más. De hecho, Alejandro me dijo, elijamos algunos temas de Leo. Claro. Yo le dije, mira, Chopico. Y le pregunté ahí.
0: Entonces yo escuché el tema, entonces, me dejaste Chopico. Y yo no escuché Chopico. Yo escuché otra cosa. Yo escuché el tiro, me dejaste Chopico.
1: Sí, pues, lo que pasa es que estaba yo un día en la casa y había... alguien estaba viendo algo en el YouTube. Y decía eso, ay, me dejaste que Chopico, decía, no, que la pega estuvo rígida, y oye, pero Chopico. Entonces como que salía mucho la palabra, y dije yo, qué buena expresión para alguien que tiene una decepción amorosa, que sufre una traición, qué mejor expresión más chilena que decir, oye, me dejaste Chopico. Y de ahí nació esa idea. Y en mi casa todos me apoyan. Yo hago canciones, las muestro ahí, ando cantándolas, y me dicen, oh, está buena esa. A veces las que a mí no me gustan.
0: Pero tú haces canciones muy rápidas, por un leído.
1: Sí, me gusta ahí siempre tirar ideas. Si esto es como jugar, ¿no? Es como probar. Las melodías son gratis. No hay que hacer nada del otro mundo. Oye, hay que probar y confiar en el oído, ¿no?
0: Se me vino a la mente algo, Leito. ¿Te acuerdas que nosotros programamos un día también en la radio el tema es el del happening?
2: Sí, pues
1: ríe.
0: ¿A ti se te ocurrió eso?
1: Sí, esa canción me encanta porque, bueno, yo veía happening, alcancé a ver el happening con Ja y...
0: ¿Qué es lo que era eso que es happening?
1: Bueno, y aparte de la admiración por Jorge Pedrero también, y con todo ese elenco que tuve la oportunidad de crecer, de conocer, imagínate, todas las bendiciones que me ha dado la música, de conocer a mis ídolos, a gente que uno admira mucho, tenerla cerca también es maravilloso. Y decidí hacer este homenaje como, o tributo, no sé cómo decirlo, pero darme un gusto más.
0: Homenaje, creo yo, diría yo, homenaje.
1: O un gusto musical que me quise dar y grabar estas canciones de La Nueva Ola, y entre ellas Ríe, que después hicimos ahí un featuring en pandemia con todos los artistas, sí, con Adrián, Tommy Rey, que en paz descanse, Salo Reyes también, que en paz descanse.
0: Oye, ¿verdad?
1: Sí, así que me di ese gustazo ahí.
0: Yo me acuerdo una vez que se hizo un evento que se llama Noche de Reyes, ¿te acuerdas que hizo el...
1: La Tuna.
0: La Tuna.
1: La Tuna Restaurante, el único lugar donde el cliente no tenía la razón. Reclamaba, pa, chachazo.
2: Tenéis que comer igual.
1: ¿Quién está hablando?
0: Sabes que no escucha, nada, no escucha.
1: Así sabe. Juan Carlos sabe que es con cariño.
0: No, sí, él sabe. Bueno, esos eventos también muchas veces hicimos harto montaje. El único local que ponía 5.000 letreros en la calle. 5.000 eran, ¿eh?
1: Yo creo que La Tuna era.
0: La Tuna hizo mucho
1: como el Noa Noa. Es como decir eso porque. Claro, uno iba en la calle y veía en todos lados La Tuna, La Tuna, La Tuna, La Tuna. Después La Tuna de Oro, los premios.
0: ¿La Tuna de qué?
1: Todos los artistas.
0: La tuna de Oro.
1: Oye, habían artistas. Sí, habían claro. Grupos que se ofrecían gratis, compadre, y para ir.
0: Para ir a tocar a la Tuna.
1: Imagínate, y uno que estaba ahí en el momento, íbamos a tocar siempre. A veces decíamos nosotros, nos hemos ido demasiadas veces a La Tuna, muy seguido, y siempre estaba lleno.
0: ¿Tú estuviste cuando estuvo Farca?
1: Sí.
0: Porque eso fue una talla que, bueno, eso lo viví yo también ahí en carne propia. Después lo voy a contar. Porque cuando fue Farca, llamaron primero a La Tuna. Ustedes estaban tocando en otro local en San Pablo, claro. No me acuerdo. Y me llamaron Juan Carlos.
3: Alejandro, y Alejandro, sé que me están.
0: Oye, ya pues bueno.
3: Ya pues bueno, sí, me están llamando. Dice, no, y me están haciendo una. ¿Cómo se llama cuando hacen una broma?
2: Una talla. Una pitanza.
3: Una pitanza. Entonces, una pitanza. Dicen que viene el Farca, que era la noche.
0: Es que yo, ¿y si no es una pitanza? Pues yo siempre pensaba, oye, ¿y si no es una pitanza y un video? ¿Nos sirve de publicidad, po? Aunque sea una pitanza, servía. Y era verdad. ¿Tocaron ustedes esa noche?
1: ¿Tocaron? Tocamos hartas veces ahí, harto evento de Nueva Ola. Bueno, ahí conocí a la mayoría de mis artistas, mi ídolo, al Tommy Rey, lo conocí ahí.
0: ¿Quién ha sido tu ídolo tropical, el Tommy Rey?
1: Tommy Rey, siempre lo he admirado porque, bueno, de chico no me gustaba, o sea, no es que no me gustara, sino que no era de mi preferencia las cumbias, pero uno se sabía Un Año Más, La Peineta, todo así, porque sonaba en todos lados. Entonces yo creo que para mí el máximo, después Yolito y su combo, ¿cuánto se llama?
0: Pachuco.
1: Pachuco y la Cunacán.
0: La Ritmo 7.
1: La Ritmo 7.
0: No suena casino.
1: Mucha una cantidad de maestros.
0: Oye, chiquillo, me quiero poner chaquetero un rato antes que vamos al tema Chupico, me voy a poner chaquetero. Díganme con un aplauso si ha sido el mejor entrevistado de la radio.
1: Saqué premio.
0: Salud por eso.
2: Salió otro.
1: Salud.
0: Déjanos presentado el tema Chupico para que nos quede.
1: Oye, ya.
0: Ahí va.
1: Bueno, les presento esta canción a modo de romanticismo ahí despechado, buscando siempre ahí alguna canción diferente, algún coro. Quise presentar esta canción. Que fue censurada en muchos lugares, ¿eh? Sí. Pero
0: acá no
1: es censurada, así que aquí la puede escuchar.
0: Atento, Concepción, con ustedes, Santiago.
1: Chupico.

0: restaurant.sanalfonso. Estamos también en loshit@loshit.cl, ¿no?
1: Ahí estamos en nuestras redes sociales. @loshit.cl, @. Oye, me tuve que hacer una cuenta de Instagram nueva.
0: Sí, pues sí, sí,
1: hacer lo que pasó. Leomora.radio ahora.
0: No, sí. No,
1: que me borraron como 40 cuentas.
0: No, sí, ya sabemos lo que pasó. Terrible. Oye, un tremendo saludo para los chiquillos de la Radio Energía. Atención, porque estamos en Concepción, en el 95.7 y también en el 101.9 FM en Lebu, en www.radioenergia.cl. Saludo para toda la gente de la región metropolitana en Radio La Consentida. 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Dijo que venía con 30 personas y llegó solito.
2: No, es que yo como harto. Solito.
0: Como por 30, dijo. 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
0: Radio Energía, un abrazo muy cordial para ustedes.
2: Ojalá nos pongan alguna otra sucursal. ¿Sí? En Laja.
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2: ¿Sí?
0: Cuando me fui de Laja, ahí se llamaba la sucursal. Oh, ¡plop! Álvaro Sala. Oye, Leo Rey, de verdad. Bueno, ¿tú te llamas Leo Rey o no?
2: No, pues yo me llamo Cecil Leonardo Leiva Reyes.
0: Cecil.
2: Cecil es mi nombre. Soy el cuarto de mi familia con ese nombre.
0: ¿Es que antes se usaba así, vos?
2: Sí, vos. Es de descendencia alemana ese nombre. Mi abuela es de, digamos, alemana más de raíz, ¿eh?
0: Ya.
2: Frida Schulz Fritis se llamaba mi abuela.
0: No, ¿cómo? Era.
2: Frida Schulz Fritis. Ah. Entonces, claro, mi mamá después se casó con mi papá, ¿cómo?, que era Leiva, y ahí ya sería todo. Cagó el apellido para afuera. No, pero quedé con el nombre,
1: joder. No le quedó nada, bueno, para el cusquín, alguna cosa.
2: Claro, para la chela nomás.
0: Oye,
2: sí, y tengo un tío que se llama Cecil Kraus Reyes Schulz. Ahí suena bacán. No, yo me llamo Cecil Leonardo Leiva Reyes.
1: ¿El único Kraus? ¿Otto Kraus, hermano?
2: Otto Kraus. Y mi hijo también ahí, Cecil.
0: Con ustedes, Leo Kraus.
2: Leo Kraus, claro. Entonces, claro, al principio le ponía ahí, cuando me presentaban en los festivales, Cecil Leiva. Yo sentía que no sonaba tan artístico. Así que después, pensando por ahí, se me ocurrió Leo Rey. Así como Tommy Rey, decía yo, Luisito Rey. Ah, por ahí podría ser Tommy Rey, Leo Rey, ya. Y ahí quedó el nombre y resultó bien.
0: ¿A ti te gusta la música romántica, Leo, no?
2: Me gusta mucho la música romántica.
0: ¿Luis Miguel?
2: Soy muy fanático de Luis Miguel. Me encantan las baladas así a la vena. Cristian Castro, Chayanne, ese tipo de... Bueno, Camilo Sesto. Todos esos baladistas antiguos me encantan. De ahí yo creo que aprendí.
0: Yo no me imagino a Leo Rey cantando, por ejemplo, un tema de Camilo Sesto. Una cumbia de Camilo Sesto.
1: ¿Sí?
2: Claro, ¿verdad que
1: él hizo? Sí.
0: No, y también le hizo homenaje a Germain de la Fuente.
2: Maestro. Me lo topaba hartas veces en el centro. Siempre lo...
0: ¿Te quiere harto, Tiguel?
2: Siempre lo salvó al maestro, sí.
0: Es que va todos los días, él tiene una caminata todos los días, va al centro a tomarse un café. Tú lo encuentras todos los días a las 11 de la mañana en el mismo café.
1: ¿Y qué café es ese de los que te gusta, tío, no?
0: El Copacabana.
2: Ah, ya.
0: No, mira.
2: ¿Es el café o...?
0: Ya.
1: Por eso le decía que de los que le gusta a él, po.
0: Mira, y me parece que si uno lo llama, te contesta el tiro.
2: Sí.
1: Muy simpático.
0: Hagamos una prueba, ¿no?
2: A ver si es verdad.
1: Sí.
2: Vamos a ver. No te voy a quedar mal ahora,
1: ¿eh? Debe estar tomando 11, está bravo.
0: está, o ustedes están acostados, claro. Y se acuesta re temprano.
1: Con la gallina, esto.
0: Oye, pero Germaín de la Fuente debe ser el artista más importante en Chile.
2: Sí. Ojo con eso. Un maestro. Y cruzar las fronteras con la música y llegar a México es algo que no cualquier artista
0: logra. Hoy se lo ha comparado con artistas gigantes, sí, como Julio Iglesias.
2: Un maestro de maestros. Y mira, tremenda persona, está, mira, ser humano, mira, ante todo.
0: ¿Aló?
3: Hola.
0: Alejandro. O sea, Alejandro, no. Germaín, ¿cómo estás?
3: Gozando de buena salud. ¿Quién habla, oye?
0: Eso. Alejandro Guzmán, ¿cómo estás? Germaín de la Fuente. Estoy en vivo.
3: Ah, qué bueno, mano. Mira, me alegro por ti.
0: ¿Sabes quién? Mira, estoy con un tremendo entrevistado que dice que se encuentra siempre contigo en el centro. Es un tremendo artista, ¿ya?, y que te admira, ¿ya?, mucho. Y dije, lo vamos a llamar porque siempre me contesta, porque Germaín... Tenemos una amistad de más de 20 años, más, lindo, de 20, pues, mucho, lindo, más. Mira, está contigo, está escuchándote Leo Rey.
3: Ah, qué gusto saludarlo y un abrazo para
2: él. Hola, muchas gracias, claro, querido Germaín, siempre lo veo ahí. Bueno, le he dicho muchas veces ahí que lo quiero y lo admiro mucho. Y qué privilegio poder estar conversando aquí con usted, pues, lo... de un cariño muy, muy profundo, mucha admiración artística por su trabajo.
3: Qué amable, muchas gracias. Un abrazo para ti también y muchas felicidades, que sigas por la senda del triunfo siempre.
2: Gracias, papito lindo, gracias.
0: Dice Germaín, Leito dice que es muy admirador de toda la música romántica, sobre todo de Los Ángeles o de Los, obvio, Ángeles. Es que ¿cuánta gente no ha grabado temas de Los Ángeles Negros por Germaín? Y yo creo que...
3: Efectivamente.
0: Mira, sí, yo, dime, una vez en un programa... Me parece que fue acá. Nosotros hicimos una comparación. Dijimos, cuando Leo Rey se fue del grupo La Noche, hasta ahí llegó el grupo La Noche. Y yo creo que pasó lo mismo con Los Ángeles Negros. Germaín, Los Ángeles Negros sin Germaín de la Fuente no fueron lo mismo. No era lo mismo.
3: Muy amable de tu parte, pero yo creo que Los Ángeles Negros siempre tuvieron gran presencia en el público de México. Del público de habla hispana en general,
2: sí,
3: sin duda alguna. Sí,
2: sí.
0: Oye, Germaín, disculpa que te hubiera llamado así sin avisar, pero Germaín me responde, siempre lo he llamado, ¿no, Germaín? Sí. ¿No se va a enojar conmigo?
3: No, obviamente que no, pues,
0: oye, ¿viajando o estás en Chile?
3: Estoy en Chile y espero quedarme aquí pues hasta que me muera, viejo.
0: Oye, un abrazo de parte de toda la gente. 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Hoy día le toca al Leo Rey, po.
2: Hoy día me toca.
3: Puta, qué maravilla, mano. Bien. Buen provecho, pues.
2: Muchas gracias.
3: Y que tenga un show maravilloso. Listo, gracias, querido. Un abrazo.
2: Chao, chao.
3: Chao, Germán. Que estés muy bien. Chao.
0: Tuve que haber hecho una apuesta. Tuve que haber hecho una apuesta.
1: ¿Se contestaba o no?
0: ¿Se contestaba o no?
2: Contestó, ¿eh? Oye,
1: Leo, oye,
2: buen contacto tiene ahí, ¿eh?
1: El contacto con Germaín, ¿te falta hacer algún feat con alguien? ¿Ya los has hecho todos? ¿Con quién te gustaría hacer algo?
2: Me gustaría ver, siempre he querido hacer uno con Joe Vasconcelos.
1: Oh, el maestro.
2: Sí, el maestro. Me encantaría. De hecho, nos topamos en una radio ahí en una fiesta y ahí se lo comenté y él muy amablemente me dijo, sí, podemos conversar, mi hijo, ahí vamos a hablarlo.
1: Hermanito.
2: Sí, hermanito. Así que...
0: Sí. O con el Joe Palacio.
2: Con el Joe.
1: Claro, de Joe Acosela, Joe Palacio. Claro.
0: Tremendo salto, ¿eh?
2: Sí, así que con él me encantaría, admiro mucho artistas nacionales. Así que siempre con el que se dé la oportunidad de poder compartir música es un agrado y un privilegio.
1: Oye, ¿y con los chiquillos de la cumbia nueva? Pues Alejandro está, sí, con los más clásicos, a mí me tocan los más nuevos. Bloque, sí, Santa Feria, todos los cabros.
0: Bueno, sí, el programa mío se llama Los Hits con sabor a cumbia. Y el del Leo se llama Los Hits de la nueva cumbia.
1: Ah, claro, que tú has mandado, Mateo, ahí tú has mandado los saludos, presentando los temas, sí, más, sí, nuevos. Sí. Pero con alguno de los artistas nuevos, ¿alguno descrito, por ejemplo, de los que son de la ranchera urbana, de la cumbia más urbana?
2: No, fíjate que no hemos tenido acercamiento así con bandas de la nueva cumbia. Creo que con Dunguita estuvimos hablando por ahí,
1: Dunguita,
2: para ver si podíamos hacer una colaboración, fue súper amable. Uno testea ahí también, pues, hace la prueba a ver quién tiene ganas de hacerlo,
1: claro,
2: o a veces uno puede pedirle el featuring y quizás le caís mal, o te pinchaste alguna prima de él, no sé, no sé, como que no te pescan, no te, claro, o te tiran por
1: que,
2: el...
1: Es que quizás los artistas más nuevos, que le, como que les da vergüenza, así como
2: claro,
1: que el va a mandar a la punta
2: claro,
1: del cerro,
2: no querrá, claro,
1: si le decimos algo.
0: Oye, eso. A propósito que tenemos
2: prejuicio,
0: a propósito que está un invitado por ahí, está Miguel, Miguel García, ¿o está o no? De la zona de Yo de Palacio, está por allá.
2: Maestro.
0: Ahí lo vi, ahí lo vi. Baterista, baterista, baterista. Oye, ellos tienen un tema que está sonando harto, Mi Niña Bonita.
2: Mi Niña Bonita.
0: Mi Niña Bonita. Ah. Ahí hay un buen fit tropical.
2: Mira, lindo.
0: De te la dejé, barrio. te la dejé boteando. Aquí hay un fit, bueno, oye, yo sé la papa de esta canción, pero no la voy a contar. ¿Cómo estuvo ese fit?
2: ¿Cuál?
0: Con el Américo.
2: Ah, Sigue la Cumbia.
0: ¿Quién gastó más?
2: Esta idea salió por ahí por el 2023, más o menos, de que estaba de moda todo esto de los reggaetoneros, de los urbanos que se juntaban, hacían muchas colaboraciones, y decidí, ahí dije yo, oye, me he dado buenos gustos musicales, voy a probar, muchas gracias, voy a probar con colaborar y hacer una invitación a Américo, que ha hecho una tremenda carrera, un gran trabajo, un desempeño internacional. Así que decidí invitarlo y tuvimos ahí un buen tiempo trabajando. Se demoró harto en poder terminarse por sus tiempos, por los míos, porque habían viajes entre medio, entonces hacer el videoclip.
0: Costó, ¿pero se querían o no? ¿Se quieren?
2: Costó un poquito, pero ya, se logró.
0: ¿Qué conté?
2: Sí,
0: ahí nomás,
2: sí,
0: ahí
2: nomás. Sí, no. Sí, sí, mira. Uno puede tener sus opiniones, pero hay que aquí quedarse con la calidad,
0: sí,
2: con el profesionalismo, con lo que ha logrado el artista. Eso se debe un respeto dentro de lo musical.
0: ¿Quién hizo la canción?
2: Yo la hice canción.
0: ¿Tú la hiciste?
2: Sí, yo hice la canción.
0: Buena guayo.
2: Se la presentamos ahí y lo sacamos de su zona de confort, que es cantarle al despecho y al amor, a todo eso lo pusimos.
0: Bueno, este videoclip se hizo en Colombia.
1: Muy bueno.
2: Sí.
1: Muy bueno.
2: Sí. Ahí, después que lo hicimos, nos llegamos como en un mes a la casa. Porque...
1: no sé por qué te creo.
0: Escuchemos entonces. Oye, Sigue la Cumbia. Aquí está Leo Rey presente. ¿Lo quieres? Aquí está.
2: Aquí está, con sabor a cumbia. Les dejo Sigue la Cumbia con featuring Américo.

0: Oye, bueno, estamos en vivo y en directo cuando estamos a través de la Radio La Consentida y también en Radio Energía, con un tremendo regalo que nos da la vida de poder compartir con artistas en 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
0: 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Oye, Leo, ¿qué proyectos vienen ahora?
2: Bueno, ahí seguir trabajando, como te decía, seguir intentando con discos siempre para mantenerse actualizado. Usted sabe que ahora todas las bandas sacan hartas canciones bien seguido, así que hay que estar ahí al pie del cañón. Así que,
1: sí. Pero lo bueno, Leo, que tú estás en todas las plataformas, pues, Spotify, YouTube,
2: sí,
1: en todos lados.
2: Sí, me mantengo bien activo ahí, me va bien con las redes, así que aprovechen ahí de seguirme también, @ Leo Rey Oficial. Voy a estar, bueno, ahora me voy a ir a Antofagasta, vamos a estar en Pucón. Voy a estar para las fiestas patrias en el Parque O'Higgins, en La Pampilla.
0: Muy bien.
2: En Quintero, probablemente esté en Olmué. Así que estamos preparándonos para eso.
0: ¿El Guaso Olmué?
2: No sé todavía.
1: Exclusiva, vamos.
2: Que no se nos vaya a correr el entierro, dicen los viejos.
1: La productora ahí nomás que.
2: Sí, así que hay hartos proyectos. Voy a ir a Bolivia, a Australia también ahora, el mes de octubre. Voy a estar en Córdoba también. Así que por trabajo estoy súper contento.
0: No lucimos con el invitado.
1: No, y además que Leo también es solidario, también te hemos visto en la Teletón, pintando autos. O sea,
2: me gusta colaborar de esa manera, como te digo, disfruto harto lo que hago. Y es lo que siempre quise, pues, así que ahora que lo tengo, trato de aprovechar al máximo, de estar en todos los lugares. Siempre que voy a algún lugar me invitan, trato de estar aquí con mi compadre. Me haya salido difícil, sí, nos habíamos coordinado. Siempre estaba en el proceso de hacer el disco, así que...
0: Yo pensé que ya no me quería lejos,
2: dije. Pero le dije, no, si vamos a estar ahí y vamos a poder conversar y de nuestra historia, de nuestra amistad de tantos años también, que él sabe la génesis de todo este proyecto loco que fue...
0: Es que lo vivimos juntos, que fueron momentos que... ¿no? Claro, cuando Leo cuenta su historia, yo siempre estoy con alguien al lado, bueno, con el Leo Mora, hay que estar con Leo y Leo. Sí. Leo Mora, yo le digo, mira... Esto que contó, esto es cierto, porque nosotros lo vivimos. Vivimos todo este momento, vimos que yo los veía llegar en camioneta, que se quedaban a dormir, que salíamos para allá, que para acá, que entregar el disco, que golpear la puerta, que ir al restaurante La Tuna, que comprarse camisas, como tú decías, en el Persa.
2: Oye, y cuando grabamos nosotros el disco, llevábamos ¿cuánto? Un par de meses que habíamos grabado el disco ahí en Guyani. Y seguíamos visitando Guyani porque ahí él nos daba los contactos, tocábamos aquí en Santiago y veíamos que salían las cajas y cajas de CD, pero de puro ranchero, pura música ranchera. Y nosotros decíamos, puta, ¿cuándo van a salir nuestros discos ahí?
0: En el tiempo que estaba Leo Rey, ellos estaban grabando con el grupo La Noche también, en otra oficina, grababa los Noches de Bruja.
2: Noche de Bruja.
0: Sí, estaban.
1: Oye, Leo, y te decía Alejandro delante de la primera portada de CD. ¿Cómo estaban vestidos? ¿Cómo estaban preparados para eso? Un poquito de esa.
2: Mira, ellos no tienen muy mala memoria, ustedes. Bueno, ¿para qué vamos a discutir eso? Sí, está claro.
1: Claro.
2: Pero ese disco, lo que te dije anteriormente, había una despreocupación tremenda en esa empresa llamada La Noche en cuanto a lo que era la ropa. O sea, yo le decía, no podemos andar con una tenida, somos un grupo que va bien, las canciones están buenas. Yo veía luz en el final del túnel. Yo sabía que se venía el éxito, lo tenía en mi corazón, estaba segurísimo. Y sentía que éramos tan amateur en algunas cosas. Como por ejemplo la instrumentación, no eran de buena calidad los instrumentos, ¿no? El computador que andábamos trayendo, siempre se caía la secuencia. Nosotros fuimos los pioneros de la secuencia en Chile de tocar sin bajista y esas cosas. Pues entonces, uno de los problemas que había era el poco profesionalismo en cuanto a la ropa. Entonces... teníamos que sacar una foto para el disco y no teníamos, uno tenía una hueá negra, otro tenía una ploma, otra cuestión tenía botones, otra tenía cierre, entonces como
0: era
2: se
0: muy
2: puede
0: echar
2: garato.
0: Puede echar una chuchadita.
2: Como dijo un amigo, uno como la güey y otro como el pi. Entonces dije yo, ¿sabes qué es lo que tenemos que hacer? El disco es bien, con canciones bien calientes, como de motel, entonces salgamos en pelota, weón.
0: Sí,
2: pongamos en una sábana. Y después que sacamos la foto le pusimos el nombre al disco.
0: Amor entre sábanas.
2: Amor entre sábanas. Porque supuestamente no hay ni una canción que diga Amor entre sábanas, claro. No tiene sentido de alguna manera, ¿no? Y ahí le dimos el sentido con la foto y que no estábamos desnudos, estábamos con pantalón y el dorso desnudo. ¿Ya? Y posamos así y
1: pero igual rupturista para el momento.
0: Sí, para el momento. Estoy buscando la foto que sacaron de atrás.
2: Sí, lo único que no me, lo único que no me gustaba a mí, el rayo que caía de arriba, que el Photoshop del diseñador de la época puso un rayo. Y yo decía, ¿qué tiene que ver el rayo, wey?
1: Pero que eso era mucho de la onda sound.
2: Claro, era como ahí, bueno, todos estábamos, todo en un proceso de creatividad, y de proponer un producto, hasta el diseñador, imagínate.
1: Oye, Leo, y el primer escenario grande donde estuviste cantando, ¿cuál fue?
2: Oye,
1: ¿y cómo era ese momento?
2: Les voy a contar la última anécdota, sí. Esto es muy divertido. Nosotros estuvimos en La Cuca, nos trajo Guyani, ¿ya?, por primera vez a Santiago, y nuestra canción, Que Nadie Se Entere, y Lástima, estaban sonando en la Radio Corazón. Nosotros sonábamos en las radios de Chile, pero nosotros, ni siquiera nosotros sabíamos que la gente ya sabía nuestras canciones. Y nos toca venir a telonear al Grupo Alegría, pero no estaba con el América. Y nos toca venir a telonear al Grupo Alegría, La Cuca. Entonces, como nosotros estábamos empezando, éramos pobres, no teníamos ni un brillo. Entonces, yo, el baterista es mi compadre y amigo de toda la vida, entonces yo siempre le he ayudado con la batería, po. Entonces ya venimos a tocar aquí a Santiago, a La Cuca, y empezamos nosotros, nos presenta el animador, con ustedes el Grupo de la Noche, y salimos y empezamos a tocar y nadie bailaba, todos miraban así, pues, están todos en las mesas, estos buenos, ¿a dónde son? ¿Quiénes están vestidos de negro? Parece que vinieron de un funeral. Entonces estábamos tocando y cuando tocamos la última canción, que era Que Nadie Se Entere, como que la gente, estos son los que no tocan.
0: Tenían que haber partido con
2: y
0: esa canción.
2: Y salió gran parte del público, no todo el público que estaba, de 100 personas salieron 30 bailas. No sé, había muchas más personas, 500 de Nagarido. La cuestión que salen a bailar y nos despedimos, muchas gracias, chao, ya, pues. Y después el animador dice, y ahora con ustedes el Grupo Alegría, guay, y quedó la media cagada, y toda la gente en la pista bailando. Y lo bueno es éxito tras éxito, éxito, éxito, y nosotros, y yo con mi compadre, y me dice, oye, bueno, ayúdame. Oye, me da vergüenza porque había que pasar por entre medio todo el público, y yo tenía que llevar el bombo, po. Entonces, si recién había estado cantando en la weá como artista que me creía yo, y después
0: y ahora
2: tenía
0: ya
2: que
0: por
2: entre medio del público, y fue como una humillación para mí, yo me sentí mala, y ahí pasamos, y la gente como que no bailaban ni nos pescaba. Y bueno, llegamos con las cosas, las cargamos, y fíjate que pasaron los años, y en 2009 nos topamos de nuevo en Talca, pero esta vez el Grupo Alegría nos telonea a nosotros. Y vengo y está tocando el Grupo Alegría y lamentablemente escúchame, estábamos en una discoteca y lamentablemente para pasar al camarín había que pasar por atrás del escenario, no había otra pasada. Entonces están los chiquillos tocando y paso yo por atrás y la gente grita así, ¡Leo! Y que le arruinamos el show, pero fue algo sin querer. Y que fue algo que yo dije después, oye, pensar que nosotros vivimos el otro lado de la moneda hace un año atrás con ellos mismos.
1: Oye, Leo, cosas de la vida, ¿te queda algún escenario pendiente en el cual estar? Porque tú hablabas de lo que venía ahora para ti, hablabas de La Pampilla, Parque O'Higgins, pero ¿te queda algún escenario de decir, sabes que hay una deuda pendiente en algún lugar de Chile, del mundo, donde me gustaría estar haciendo muy música?
2: Me gustaría estar donde pueda estar, ¿cierto? Me gustaría volver al Festival de Viña, estar en el Festival de Olmué, recorrer mi país como lo hago año a año, llevando mi nuevo espectáculo, mi nuevo show, mis nuevas propuestas musicales. Espero también seguir internacionalizando la carrera, que eso es algo que está siempre pendiente. El público de Bolivia gusta mucho de mi música, de Ecuador también, de Perú, de Argentina también gran parte.
1: Yo te he escuchado en Argentina, hay una radio que cumbia 24/7 y cuando voy para allá, tu tema suena.
2: Sí, imagínate mucho. Que nosotros sonamos mucho. Si nos pusimos a buscar en un momento en YouTube, todos los grupos de que nos habían hecho cover al Grupo de la Noche en esos años, de todos los países, de Venezuela, de Honduras, hicieron muchas versiones de nuestras canciones, así que la gente las conoce, pero nunca hemos ido, nunca hemos estado, así que también está la posibilidad ahí de retomar todo ese público.
0: Oye, el tremendo Leo Rey que nos acompaña acá en la Radio La Consentida y en Radio Energía FM, nada más que decir muchísimas gracias. Leito, de verdad, estoy llorando. No, muchas gracias. Quiero que el público que iría del restaurante San Alfonso le regalen un aplauso grande a Leo Rey.
2: Oye, porque más que un público, una familia.
0: Una familia acompañándonos. Mira.
2: Bravo,
3: el bombo.
1: Bombo Rey.
0: Oye, Leito, muchas gracias, de verdad, gracias, éxito en este trabajo musical. Yo sé que tú visitas muchas radios grandes, muchas radios fabulosas, muchos canales de televisión. Esta es nuestra humilde casa, de Alotarán San Alfonso, nuestro punto de encuentro con todos estos artistas que tú ves acá en pantalla.
2: Lindo, lindo. Bueno,
0: y ahora falta el tuyo. Te sí, tenemos un hueco seguro.
2: Hay un hueco asegurado, bien. No, lindo, pues, siempre es importante el calor humano, el calor de hogar. Se siente aquí la energía en este lugar. Estoy muy contento, espero volver pronto a presentarle quizás algún nuevo material discográfico o alguna novedad que tenga.
0: Que no cueste tanto que venga, sí,
2: güey. Claro, que no cueste como tanto. Un año, no, después de este recibimiento que me hicieron mi vida, güey, voy a quedar acá, yo creo.
0: Así que, ahora viene el pollito al coñac.
2: Pollito al coñac, muchas gracias. 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Se los recomiendo, vengan a probar.
0: Tío Lalo.
2: La exquisitez de la comida y el calor humano de familia, que es lo más importante, que se sienta en un lugar donde uno quiere.
0: Oye, nos quedamos con este mix que se llama Mix.
2: Mix Brígido, nos vemos.
0: Chao, chiquillos.
2: Abrazos. Oye,
0: después del mix vamos a una tanda comercial y volvemos con la segunda parte de nuestro programa. Leo Rey, chau, chau. Aquí en loshit.cl.
2: Nos vemos, adiós.

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bien, ya un poquitito más relajados. Ya se fue el equipo de Leo Rey, que nos acompañó en nuestra primera parte acá en el restaurante San Alfonso, con una tremenda visita. Sorprendidos todos por esa calidad humana del tremendo Leo Rey. Voy a mandar saluditos a esta hora. Máximo Solís en Rancagua, Francisco Aravena en la comuna de Maipú, saludos por acá Alejandro. Bernardita Guillén en Recoleta, usted también hágalo en el más 569-7922-0338. Hola, dice Holanda Miranda desde la comuna de Lo Prado. Por aquí saludos, buen entrevistado se mandaron, ¿no? Joaquín Silva en la comuna de Puente Alto. Frecia Soriano nos escucha por allá en la comuna de Conchalí. Isabel Correa en San Bernardo. Rayén Rojas en la comuna de Pudahuel. Magdalena Peña en Concepción, por supuesto escuchándonos a través de la tremenda Radio Energía. Vamos a la música, volvemos. Oye, quedamos todos, pasaba a Leo Rey la noche, todos sus éxitos, el nuevo trabajo como el Rey de la Noche, de seguro se va a escuchar y será todo un éxito. A propósito de bonitos recuerdos, aquí está la sonora de Luis Quesada y la Gran América, con todos los éxitos originales de aquellos años de la década del 90, de la Gran América Junior, donde Luchito Quesada fue uno de sus intérpretes en trompeta, por supuesto. Así que vamos a escuchar. Esto es América Junior, está sonando aquí en los hits, pero con sabor a cumbia. ¡Lo sé!

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1: Y a esta hora nos contactamos con el Teatro Caupolicán, la cartelera de espectáculos del escenario de Chile, a cargo de José Antonio Aravena.
2: Y nos trasladamos rápidamente a Santiago Centro, por allá en San Diego 850, donde está el Teatro Caupolicán, porque es un escenario maravilloso que reúne a los mejores artistas de Chile en este fin de semana. Saluditos desde la Radio Energía, desde Radio La Consentida, y para todo Chile en el www.laconsentidafm.cl y radioenergia.cl. Toño Aravena, ¿cómo estás, amigo querido?
3: Uy, que sonó mal. Pero ¿cómo le va, Alejandro? Buenas tardes. Un saludo para los amigos de La Consentida.
2: Sí.
3: Igualmente la energía de Concepción, siempre que está tan atento a lo que pasa acá en el Teatro Caupolicán.
2: Maravilloso, como siempre el público dice que por acá, dice saluditos, dice doña Alondra Ortiz, saluditos cordiales, tenía este saludo guardado, por eso lo tenía marcado. Dice, me encanta, dice la gente del Teatro Caupolicán, son muy amenos, sobre todo dice el personaje que hace la señora, dice que se presente, ¿cómo se llama realmente el personaje? El personaje, pero sí.
3: Está equivocado, esta señora trabaja hace muchos años en el Teatro Caupolicán. Y está todos los días pendiente de lo que yo hago, porque me anda persiguiendo, y siempre cuando aparece el tema Alejandro debería estar saludándola. La señora María, pues.
4: Ay, mijito, saludo a todos los auditores de mi querida Radio Consentida.
2: Un abrazo.
4: Estoy tan feliz, pues. Me vinieron a visitar de Chiloé, el patito Ñatri me vino a visitar.
2: Sí, voy. Oiga, harto saludo para el patito Ñatri. Sí, dígame.
4: Supe que usted está muy triste porque no está la vino tinto jugando en el mundial.
2: No. Yo sabía con algo tenía que salir. Oiga, Toñito Aravena, mándele mucho saludo ahí a toda la gente. El patito Ñate, tan querido el patito.
3: Patito, aquí está Patito, mándale un saludo a la Consentida.
2: Hola, pues, patito Ñate.
5: Hola, compadre, un saludo grandote ahí a la Consentida, Radio Energía de Concepción, con quien tenemos muy buen enlazo. Yo nací ahí en esa zona de Tomé.
2: Oye, Patito Ñate.
5: ¿Te suena, Tomé?
2: Sí, oye. Ah, oye, Patito Ñate. No, si Patito Ñate me conoce muy bien. Yo soy el presentador de boxeo, Patito Ñate.
5: Ah, un crack. Yo creo que hay que volver con eso del boxeo. Sí. ¿Boxeo?
2: Oye, no, pero yo vi a un presentador hace poco en la televisión. No me llega ni a los talones. Modestia aparte lo digo. Así como los reporteros de hoy, para ser Pato Ñate les falta mucho.
5: Mira, te quiero decir algo y lo voy a decir con un... Me voy a agrandar, y aquí en el Teatro Caupolicán que aún es más grande, porque donde se escucha y se ve mejor. Yo creo que el Teatro Caupolicán es un museo.
2: Sí.
5: Es un escenario museo donde han sucedido la historia de cívica, cultural, deportiva y política. Este país ha llevado a cabo en este escenario, y que muy bien lo maneja Don Toño. ¿Por qué Don Toño para mí? No es Toño Aravena, es Don Toño. Entonces yo creo que, volviendo atrás, fíjate que voy a decir algo que no suene pedante, peyorativo, pero te lo voy a decir al estilo Teatro Caupolicán, un escenario grande.
2: Sí.
5: Y te lo voy a decir con mucho cariño.
2: Dígame.
5: Yo creo que el Mundial Francia 98, yo tengo mucho que decir. Más allá que la nota con los jugadores, Pato Ñate tiene un lugar en Francia 98 que permitió mostrar a los jugadores en otra faceta, y lo que no podía hacer el público, yo lo interpretaba. Entonces yo tengo un lugar en eso. Cuando hablas de Francia 98, es Pato Ñate.
2: Es verdad, Patito. Sí, eso que tú estás diciendo, estamos en lo cierto. Siempre lo he dicho, Pato Ñate.
3: Soy que lloro.
2: Estoy llorando, Toño. Acá. No,
5: mira,
2: pues, Toño.
5: Mira, oye, yo veo la foto y aquí es cortito. Toño con Tom Jones, Toño con Rafael, Toño con el solista de Parson. Toño con la señora María, esa foto se la va a sacar al tiro cagando. Toño con Charlan Naur.
2: No.
5: Toño con el... No, es un
3: crack. Está de rodillas la señora María, la vea foto que tenemos.
5: Oye. Claro, oye. Así que les vaya bonito, chiquillos.
2: Gracias.
5: Cualquier día. Yo estoy viendo en Chiloé, lo invito, lo espero allá, así que un abrazo grandote.
2: Igualmente, oye, qué alegría. Qué alegría escucharte, Pato Ñate. Oye, yo le damos un aplauso al Patito Ñate acá en vivo y en directo desde la Radio La Consentida. Este aplauso para el tremendo Pato Ñate, como en el boxeo. ¡Pato Ñate!
3: Con
2: nocao.
3: Todo de Tomé, parece. ¡Ah! todo de Tomé.
2: Oye, Teñito Aravena, ya, centrémonos ya, en el teatro.
3: Hágala aseo, María.
2: Se desordenaron ya.
4: Voy a seguir aquí haciendo el aseo. Y tan, y Don Tito, que me molesta tanto, pues me manda para allá y me manda para acá.
2: Oye, ¿está haciendo el aseo en la planta baja?
4: En la planta baja, que ya no está quedando nada de planta baja.
3: Está sacudiendo acá.
2: Oye, Toñito Aravena. Oye, nos van a poner una otra tarjeta roja. Ahora nos van a bloquear el Instagram y nos van a bloquear la señal. Toño Aravena, vamos al Teatro Cabo Policán. ¿Cómo va lo de Casey and the Sunshine Band? Me interesa esa parte.
3: Bueno, Casey and the Sunshine Band lo hablamos bastante porque lo conocemos desde el año 80, cuando vino la primera vez que lo trajimos acá al Teatro Casino Las Vegas. Sí. ¿Te recuerdas el Teatro Casino Las Vegas? Vino ahí en el mes de... por ahí por octubre, y hizo dos fechas, fue también al Curso Central del Estadio Nacional. ¿Para qué le digo? Fue un show eso, porque se abrieron todas las puertas, al final había más de gente lo que podía caber ahí en el Curso Central del Estadio de Tenis del Estadio Nacional, y con gran éxito venía en su mejor momento Casey, y hasta el día de hoy, bueno, después iría a Viña en uno de los mejores festivales de Viña del Mar, el año 81, el verano 81.
2: Por no decir el
3: ahí,
2: mejor,
3: bueno,
2: por no decir el mejor.
3: Chile muy cercano. De
2: y sí, ahora...
3: 81-82, ahí están los mejores festivales.
2: Exactamente.
3: Y bueno, y... No, ahora... No, mejor nos callamos.
2: Y después nos vamos,
3: callamos,
2: ¿no? Oye, mejor callamos.
3: Pero
2: callar.
3: Decir que Casey and Sunshine Band es un tremendo, tremendo... Mira, la, mejor callar, Sanchan, justamente. La banda Sanchan, de Casey and Sunshine Band,
2: Champán, me está diciendo...
3: Era de Jimmy Von Horn.
2: Sí.
3: Champán también.
2: San Champán, ya.
3: Señora María abrió los ojos al tiro. La señora María abrió los ojos al
2: tiro. Oye, ya. Un minuto de serie. 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Y ahora nos vamos a la tremenda fiesta de los 90. También en el Cabo Policán.
3: Claro, hay que hablar de Snap, de Turbo B, que viene con toda su batería de éxito. Capela, una cantante italiana que destacada dentro del Eurobeat. Culture Beat con Tania Evans, Tania Evans, bien digo, sí. Que es Mr. Bang, es uno de los, un cantante brasileño, W también, de primera vez en Chile, y Jenny B, la cantante original de Rhythm of the Night y de Summer is Magic, ¿te acuerdas? De Summer is Magic.
2: Sí, bueno. ¿Ah? Oye, Toñito.
3: ¿Y quién África va a cerrar toda la batería de la...
2: ¿Va a tener pista de baile o no? ¿Va a ser cancha esa fiesta?
3: Sí, creo que va a haber pista baile, va a haber de todo un poco. Así que la verdad que estamos muy contentos con este tema, porque es un festival en vivo que va a estar el 15 de agosto, un gran día. Nacieron muchos personajes importantes ese día, así que vamos a estar muy contentos acá en el Teatro Cabo Policán.
2: Mi querido Toño Aravena, como siempre, oye, qué tremenda sorpresa la que nos dejaste en el día de hoy con el Patito Iñate. Transmítale, por favor, este abrazo fraternal, un fuerte cariño para él, un hombre que no se olvida nunca.
3: Ya. Se quiere despedir de ti, eso, dame un segundo.
0: Mira, yo quiero dar las gracias a Toño Aravena, quien lo conozco mucho, ha sido la familia Aravena importante en un proceso...
2: Ahora estoy llorando yo, ¿no?
0: No, de esto bien serio, porque mi señora murió de cáncer hace 2 años,
2: sí.
0: Y los hijos, el Toño, el Pepe, los Aravena se portaron tremendamente bien conmigo, mi señora, en un apoyo emocional, también... nos ayudaron en apoyo económico, comprándonos miel y ayudando en otras cosas. Entonces, eso no se olvida y eso se hace de cariño. Yo nunca llegué a pedirles nada, sino que fueron ellos los que me buscaron para darme una mano en momentos difíciles. Entonces, eso yo lo quiero destacar, y ahora también ellos son parte del proyecto. Yo tengo un proyecto que se llama Camiseta de Barrio en YouTube. Y ellos son los auspiciadores, así que quiero agradecerles.
2: Muy bien, maravilloso. Y yo me recuerdo que...
0: Camiseta de Barrio, así que ya. Son amigos Camiseta míos, yo lo he destacado la otra vez en primer plano cuando me entrevistaron también, destaqué el apoyo que tienen ellos.
3: Y esta semana repite en primer plano.
0: Así que hoy día los invito porque vamos a estar vendiendo entrada en primer plano.
4: Oiga, para el Toñato se está pareciendo a Luis Dime, pues. No puede soltar el micrófono.
2: Oye, ya un abrazo para el Patito Toñato, chiquillo. Sí, no hay problema. Ya, Toñito,
3: dejando un abrazo
2: igualmente.
3: Acá, un saludo a todos los auditores de la radio La Consentida y para la energía de Concepción. Un abrazo
2: igualmente para ti, querido Toño Aravena. 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Ahí está el Cabo Policán.

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1: Atención, porque aquí está cantando Débora, la hija de del pequeño Adrián y los Dados Negros, un fits junto a Clandest Band.

programa maravilloso que ha tenido de todo en el día de hoy, la mejor música, entrevistados como siempre. Recuerde que Leito Mora se nos viene con los hits de la nueva cumbia a través de la radio La Consentida y también en Radio Energía y en toda la red de los hits.cl. 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Vamos a escuchar Falsas Lágrimas, uno de los temas promocionales, porque se viene ya el nuevo trabajo de Grupo La Revancha. Muy pronto lo vamos a tener aquí en loshit.cl. Recordamos esto de Puño y Letra de Juanito Olivares, La Revancha, Falsas Lágrimas, en loshit.cl.

0: Paraná. Listo, ya nos estamos retirando con la música de fondo de Joe Palacios, por supuesto, y la sonora de Joe Palacios Jr. Recordándoles que el próximo 18 de julio se presentan ahí en el Chancho con Chaleco, la comuna de Maipú, Pajaritos número 99, en un lugar típico, tradicional. Muchísimas gracias, Daniel Pinto. Ha sido un programa fabuloso con invitados, a Leo Rey, a toda la gente que nos acompañó, a Leo Mora, como siempre, a Raúl Mena, a Emilio, a Cristian, todos bajo la atenta mirada de Mía Producciones Radiales. Una vez más, saludos cordiales al tío Lalo por todas sus atenciones al restaurante San Alfonso, y nos reencontramos en el próximo estreno. Mi nombre es Alejandro Guzmán. No olviden que siempre estamos en loshits.cl, la radio de la cumbia, 24 horas de música sin parar, www.loshits.cl. Muchas gracias a Daniel Pinto, nos reencontramos en el próximo estreno.
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3: ¡Hola, gente! ¿Cómo están? Otro fin de semana más, el último del mes de junio. Se acabó la mitad del año, sí. El ombelico del año se acabó. ¿Eh? Y ahora simplemente llegamos al mes más frío, quizás, o uno de los meses más fríos, que es julio. Pero disfrutemos estas horas que nos van quedando.